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0: Tiempo de Pink Floyd. Bienvenidos al duodécimo capítulo del programa Tiempo de Pink Floyd, denominado Un Requiem para el sueño de la posguerra. En el día de hoy repasaremos el disco El Corte Final, editado en marzo de 1983. El álbum es un trabajo de carácter antibélico, aludiendo al lamentable y triste suceso de la Guerra de las Malvinas. Además, dedicado como requiem a Eric Fletcher Waters, el padre de Roger Waters, muerto en la Segunda Guerra Mundial. El Corte Final es el último trabajo que realizó Pink Floyd con Roger Waters. O sería más justo decir, es el último trabajo que realizó Roger Waters con Pink Floyd. 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

Tiempo de Pink Floyd. When I was burned and broken. El corte final es el primer trabajo de la banda editado después de la majestuosa obra La Muralla. Esta condición favorece el éxito arrollador en ventas del disco, generado por la gran expectativa. Las características musicales del disco es rock, acompañado con una orquesta sinfónica dirigida por el director Michael Kamen, que también trabajó en las secciones sinfónicas de La Muralla. Fue el encargado de suplantar en los teclados al gran Richard Wright, echado por Roger Waters en aquella época. Con respecto a la temática del disco, se alude reiteradamente a Maggie, apodo a la Dama de Hierro, primera ministra del Reino Unido, Margaret Thatcher, responsable a que la Guerra de las Malvinas se llevara a cabo. En definitiva, el disco solidariza con el trauma vivido por las familias británicas y argentinas, de vivir el perpetuo dolor de perder a un ser querido y vivir el trastorno de aquellos que sobrevivieron a la mencionada guerra. Como dice un estribillo del gran éxito de La Muralla, "Adiós cielo azul", la guerra ha terminado, pero el dolor continúa. 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

0: Tiempo, de Pink Floyd. Roger Waters era amo y señor de la banda en aquella época. La totalidad de las canciones del álbum le pertenecen a él. Algunas de ellas fueron tomadas de las sesiones de grabación de La Muralla y que no fueron consideradas en el mencionado álbum. El guitarrista de la banda, David Gilmour, le expresó a Waters: si aquellas canciones no fueron consideradas para el álbum La Muralla, por no ser suficientemente buenas, ¿por qué se van a utilizar para el nuevo álbum? Para el corte final, las voces y guitarras de David Gilmour fueron reducidas al mínimo. El baterista Nick Mason fue suplantado por un baterista de sesión para el tema Dos soles en el atardecer. El director de arte de la banda, Storm Thorgerson, es el encargado del diseño de carátulas desde 1968, momento de la partida de Syd Barrett. Ambos fueron compañeros de la carrera de arte y pintura en la Universidad de Camberwell College of Art. El diseñador también sufrió los embates de la dictadura de Roger Waters y no fue considerado para el diseño de la carátula del nuevo álbum. La tarea fue realizada por el mismísimo Waters. En otras palabras, las tensiones internas entre Waters y el resto de la banda se agravaron desde la época de La Muralla. Para muchos, la disolución de la banda y su fin era un efecto inminente.
1: They disembarked in
0: 45. De Pink Floyd.
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0: de Pink Floyd.
1: Cut.
0: Una vez finalizado el proceso de grabación del corte final, el baterista Nick Mason abandona la banda debido a no poder soportar las presiones y humillaciones de Roger Waters. Así, el sereno y lúcido de David Gilmour y el dominante de Roger Waters quedaron solos y enfrentados. Pero la sociedad entre Waters y el resto de los miembros de la banda jamás volvió a funcionar. La guerra interna en Pink Floyd estaba declarada. Finalizamos el presente capítulo del programa Tiempo de Pink Floyd, denominado Un Requiem para el sueño de la posguerra. El presente programa es un homenaje al grupo musical chileno fundado en la ciudad de San Carlos, actual provincia del Ñuble. Nos referimos a Los Ángeles Negros. Programación y edición por Lester Boisier y Hugo Valenzuela. Producción y conducción por Juan Alejandro Fuentes. Historia basada en el libro Desde el interior de Pink Floyd, mi historia personal. Escrito por el baterista de la banda Nick Mason. Hasta siempre, amigos auditores de Radio Oceanía. 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

0: Tiempo de Pink Floyd. Bienvenidos al duodécimo capítulo del programa Tiempo de Pink Floyd, denominado Un Requiem para el sueño de la posguerra. En el día de hoy repasaremos el disco El Corte Final, editado en marzo de 1983. El álbum es un trabajo de carácter antibélico, aludiendo al lamentable y triste suceso de la Guerra de las Malvinas. Además, dedicado como requiem a Eric Fletcher Waters, el padre de Roger Waters, muerto en la Segunda Guerra Mundial. El Corte Final es el último trabajo que realizó Pink Floyd con Roger Waters. O sería más justo decir, es el último trabajo que realizó Roger Waters con Pink Floyd. 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

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When I was burned and broken. El corte final es el primer trabajo de la banda editado después de la majestuosa obra La Muralla. Esta condición favorece el éxito arrollador en ventas del disco, generado por la gran expectativa. Las características musicales del disco es rock, acompañado con una orquesta sinfónica dirigida por el director Michael Kamen, que también trabajó en las secciones sinfónicas de La Muralla. Fue el encargado de suplantar en los teclados al gran Richard Wright, echado por Roger Waters en aquella época. Con respecto a la temática del disco, se alude reiteradamente a Maggie, apodo a la Dama de Hierro, primera ministra del Reino Unido, Margaret Thatcher, responsable a que la Guerra de las Malvinas se llevara a cabo. En definitiva, el disco solidariza con el trauma vivido por las familias británicas y argentinas, de vivir el perpetuo dolor de perder a un ser querido y vivir el trastorno de aquellos que sobrevivieron a la mencionada guerra. Como dice un estribillo del gran éxito de La Muralla, "Adiós cielo azul", la guerra ha terminado, pero el dolor continúa. 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

Tiempo de Pink Floyd. Roger Waters era amo y señor de la banda en aquella época. La totalidad de las canciones del álbum le pertenecen a él. Algunas de ellas fueron tomadas de las sesiones de grabación de La Muralla y que no fueron consideradas en el mencionado álbum. El guitarrista de la banda, David Gilmour, le expresó a Waters: si aquellas canciones no fueron consideradas para el álbum La Muralla por no ser suficientemente buenas, ¿por qué se van a utilizar para el nuevo álbum? Para el corte final, las voces y guitarras de David Gilmour fueron reducidas al mínimo. El baterista Nick Mason fue suplantado por un baterista de sesión para el tema Dos soles en el atardecer. El director de arte de la banda, Storm Torgerson, es el encargado del diseño de carátulas desde 1968, momento de la partida de Syd Barrett. Ambos fueron compañeros de la carrera de arte y pintura en la Universidad de Camberwell College of Art. El diseñador también sufrió los embates de la dictadura de Roger Waters y no fue considerado para el diseño de la

0: carátula del nuevo álbum. La tarea fue realizada por el mismísimo Waters. En otras palabras, las tensiones internas entre Waters y el resto de la banda se agravaron desde la época de la muralla. Para muchos, la disolución de la banda y su fin era un efecto inminente.
1: They disembarked in
0: 45. De Pink Floyd.
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de Pink Floyd. Una vez finalizado el proceso de grabación del corte final, el baterista Nick Mason abandona la banda debido a no poder soportar las presiones y humillaciones de Roger Waters. Así, el sereno y lúcido de David Gilmour y el dominante de Roger Waters quedaron solos y enfrentados. Pero la sociedad entre Waters y el resto de los miembros de la banda jamás volvió a funcionar. La guerra interna en Pink Floyd estaba declarada. Finalizamos el presente capítulo del programa Tiempo de Pink Floyd, denominado Un Requiem para el sueño de la posguerra. El presente programa es un homenaje al grupo musical chileno fundado en la ciudad de San Carlos, actual provincia del Ñuble. Nos referimos a Los Ángeles Negros. Programación y edición por Lester Boissier y Hugo Valenzuela. Producción y conducción por Juan Alejandro Fuentes. Historia basada en el libro Desde el interior de Pink Floyd, mi historia personal, escrito por el baterista de la banda Nick Mason. Hasta siempre, amigos auditores de Radio Oceanía. 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

0: Oceanía le indica la hora.
1: 6:05.
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4: 6 horas
0: y 30 minutos.
5: ¿Cómo están? Buenos días a todos nuestros amables auditores. Comenzando ya lo que es este programa que entregamos de lunes a sábado con cariño y con amistad. Así que a levantarse, ¿eh? Claro, despertando a la mañana y su reloj musical. Junto a quien les habla, Félix Armando Núñez Arias. Vamos con nuestra portada musical de inmediato.
4: 6 horas
0: con 31 minutos.

0: Le tengo que decir algo. El tiempo no se detiene. Avanza, sobre todo cuando uno mira el reloj, el minutero, y hace... Y no se detiene, claro. Y sigue avanzando y avanzando. 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
1: 6
2: horas con 35 minutos.
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0: Amigos que van al trabajo a esta hora, les mencionamos que están en una grata compañía, ya, en su receptor en frecuencia modulada, donde de lunes a sábado entregamos todo nuestro material y lo hacemos con cariño y con amistad.
1: 6 horas
2: y 40 minutos.

0: Sí, tenemos muchas canciones que entregar, ¿ya? Estamos recién comenzando el programa, está despertando y se está levantando con ánimo. Y a esta hora, y junto a la música.
1: 6 horas
2: con 44 minutos.

0: Estamos ya despertando la mañana y su reloj musical en Radio Oceanía. Usted comparte este programa y con la hora, que es lo más importante, y seguramente tiene algo que hacer bastante preocupante. De repente uno se levanta un poco preocupado porque a lo mejor tiene alguna entrevista, pero los nervios hay que echárselos a la espalda. Lo va a lograr, y con éxito. Hay que tener vibras positivas.
1: 6 horas
2: con 48 minutos.

¿Cómo avanza la hora y no nos damos ni cuenta? Así son los minutos. Y así avanzan los días, los meses, los años, etcétera. Y más viejos nos estamos poniendo. Pero si usted tiene el espíritu joven, siempre va a ser joven. No lo olvide.

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9: 7 horas
7: con 4 minutos.

0: a los estudiantes. Ya queda poco para que vayan a cumplir sus responsabilidades. Seguramente pueden estar libres o tienen que repasar. Bueno, ahí vemos qué es lo que pasa, pero son hombres de bien, que es lo más importante para el futuro. Qué bonita recomendación a los que están en la sintonía, y sigan con nosotros.
1: 7 horas
2: con 8 minutos.

0: Siempre tenemos la compañía de nuestra programación en Radio Oceanía 93.7 XQD14. Vamos a lo que aconteció en un día como hoy. Ponga mucha atención, así que le encanta saber parte de la historia. El Congreso de Filadelfia en 1776 aprueba la Declaración de Independencia de los Estados de la Unión. En la ciudad de Guatemala se funda el Colegio San José de los Infantes en 1781. Se inaugura en 1793 el Jardín de las Plantas en París. Un año después se convierte en el primer zoológico público. 1829, Buenos Aires crea la Comandancia Política y Militar de las Islas Malvinas con Luis Vernet como autoridad. Tiene lugar en 1829 la primera regata entre las universidades de Oxford y Cambridge en el río Támesis en Londres. En Perú, Luis José de Orbegoso promulga la Cuarta Constitución en 1834. En 1849, en Paraguay, los militares ocupan las misiones jesuitas. Y por último, en 1880, se funda la Cruz Roja en Argentina. La historia es la historia. Y se la hemos dado a conocer en un día como hoy y en este minuto.
1: 7 horas
2: con 14 minutos.

0: Agradecimiento para usted que escuchas este programa y mientras preparas el desayuno, le acompañamos con la hora y mucho más.
1: 7 horas
2: con 17 minutos.

0: junto a la compañía musical de esta hora, para muchos que se están levantando. En lo internacional, Kazajistán aprueba el primer taxi aéreo de Asia Central. ¿Qué les parece? Un momento de avance en lo que es los taxis. Bueno, aquí nosotros usamos Uber y otros más. Ya, vamos ahora, eso es lo internacional. En lo nacional dice lo siguiente: el transporte eléctrico requerirá reforzar infraestructura energética en la región de Ñuble. Veamos qué nos dice a continuación. Niños y jóvenes exploran cómo la pesca sostenible ayuda a proteger los recursos del mar, de nuestro océano Pacífico. Y también tenemos, por último, dentro de los titulares para hoy sábado, Puerto Montt inició la renovación de su oficina de información turística en pleno centro de la ciudad. Hemos presentado en Radio Oceanía titulares para las informaciones, luego un cuarto o 20 para las 8 aproximadamente.
1: 7 horas
2: con 22 minutos.

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1: 7 horas
2: con 35 minutos.

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1: Bien, ya estamos con las informaciones. Los que quieren saber qué es lo que pasa a nuestro alrededor, en lo internacional, dice lo siguiente. La socialdemócrata que encabezará un gobierno de coalición con un partido centrista y otros dos de izquierdas, mantendrán la línea dura con la inmigración. La socialdemócrata Frederiksen, junto a los líderes de los otros tres partidos que forman ya el partido del gobierno de coalición en el Palacio de Marienborg, al norte de Copenhague, Dinamarca mira ligeramente a la izquierda. El futuro gobierno, encabezado de nuevo por Mette Frederiksen, apostará por fortalecer el estado de bienestar y por impulsar políticas de corte ecologista. En lo nacional. Con el objetivo de fortalecer la gestión eficiente y asegurar la disponibilidad del recurso hídrico, la Dirección General de Aguas del Ministerio de Obras Públicas en la región del Biobío se encuentra ejecutando el estudio denominado Diagnóstico Hidrológico e Hidrogeológico Isla Santa María y Mocha. El estudio, que inició el 23 de abril y se extenderá por 12 meses, adjudicado a la empresa EMO Ingenieros, contempla una inversión fiscal de más de 64 millones de pesos. Su propósito fundamental es analizar en profundidad los sistemas acuíferos de ambas islas, determinando con precisión el caudal sustentable de explotación para evitar la sobreexplotación y garantizar el consumo humano a lo largo cuanto a plazo se refiere. Es fundamental conocer la realidad hídrica de la isla Santa María y también Mocha para hacer una gestión sustentable y eficiente. Este estudio va a entregar la información clave para tomar decisiones oportunas frente a distintos eventos hidrológicos y, lo más importante, servirá como base técnica para proyectar y mejorar la infraestructura de los sistemas de saneamiento rural, destacó el seremi de Obras Públicas, José Piña. La iniciativa no solo beneficiará a los habitantes insulares a través de la protección de sus fuentes de agua, sino que también promoverá el trabajo coordinado entre diversas instituciones del Estado y los gobiernos locales.
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1: En el caso del Hospital Las Higueras de Talcahuano, en el 2023, el recinto fue seleccionado como primer piloto de compra pública de innovación del Ministerio de Hacienda, impulsado por el Ministerio de Economía con apoyo del Banco Interamericano de Desarrollo, BID. Más en detalle, en el hospital se logró que el tiempo de egreso de pacientes se redujera en 5 horas, el disponer de 3,1 camas adicionales y actualmente registra un ahorro neto mensual cercano a los 37 millones de pesos, con una recuperación proyectada de la inversión en apenas 2,44 meses, dijo el vicepresidente ejecutivo de Corfo, José Mujica, en un reciente seminario sobre ensayos clínicos, oportunidades para Chile en salud, innovación y desarrollo productivo, organizado por la Cámara de la Innovación Farmacéutica junto a CEPAL y el programa estratégico Transforma Innovación en Salud de Corfo. Lo anterior es solo lo que se puede avanzar en el área de la salud, sin embargo, la economía del conocimiento abarca un ámbito más amplio. La Seremi de Salud declaró que la cobertura de la segunda dosis de la vacuna SRP a los 36 meses de edad en la región se encuentra en niveles de alto riesgo, ya que para prevenir brotes se requiere una cobertura mínima del 95%. Sin embargo, durante los últimos 3 años, este indicador se ha mantenido bajo el 80%, cerrando el 2025 con 76,8% de cobertura regional, lo que consolida una alta acumulación de niños y niñas susceptibles a contraer la enfermedad. Esto cobra especial énfasis ya que durante el 2026, la región de las Américas ha registrado un aumento crítico de sarampión con más de 18.000 casos confirmados que afectan principalmente a la población infantil y a personas no vacunadas. Existe especial preocupación por el brote activo en el sur del Perú, por ejemplo, específicamente en la región de Puno, que ha acumulado 299 casos confirmados. La alta conectividad transfronteriza y el constante flujo migratorio hacia el sur peruano, llegando en estos casos a la región de Arica y Parinacota. En Chile, el sarampión es de notificación obligatoria e inmediata, por lo que si algún paciente presenta síntomas como fiebre, manchas en la piel, tos o secreción ocular, es importante que consulte de inmediato en su centro de salud. Hasta aquí las informaciones.
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2: 7 horas
3: con 43 minutos.

0: Nos vamos, nos estamos retirando, agradecidos por la compañía. Ya nos estamos acercando poco a poco a las 8 de la mañana. En la palabra, Félix Armando Núñez Arias. Hasta mañana, si Dios lo quiere así.
1: 7 horas
2: con 48 minutos.

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13: 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Muy buen día. ¿Cómo están, estimados amigos, estimadas amigas? ¡Hola, hola, hola, hola, hola! ¡Que tengan todos un muy, muy buen día! Comienza un nuevo capítulo, una nueva edición de tu programa. ¡Buen día, Oceanía! ¡Día lunes! ¡Día lunes 15 de junio! Así es, comenzando una nueva semana, comenzando un nuevo día. Que tengan una excelente, excelentísima jornada. Que les vaya muy, muy bien en absolutamente todo lo que hagan, donde se encuentren, todo lo que estén haciendo, sus planes, lo que tienen pensado para hacer hoy día, etcétera, etcétera. Que les vaya muy, muy bien en todo. Que tengan un radiante, fulguroso, esplendoroso día. Nosotros estamos listos con el mejor ánimo, la mejor disposición para comenzar este nuevo capítulo de Buen Día Oceanía, siendo exactamente las 8 de la mañana con 2 minutos. Damos el puntapié inicial a este capítulo. Mi nombre es Víctor y estaré junto a ustedes hasta las 10 de la mañana.

Así estamos comenzando esta edición de Buen Día Oceanía. ¿Cómo estás, amigo? ¿Cómo estás, amiga? ¿Todo bien? ¿Pudiste descansar este fin de semana? Ojalá que sí, que hayan podido tener un excelente descanso, que haya sido reparador este fin de semana, que hayan amanecido hoy con harto ánimo, con harta buena onda para enfrentar esta nueva jornada. Y nosotros estamos para llevarles un par de horitas de entretención, buena onda, compañía, música, para que tengan una buena mañana, porque ustedes saben, si tienen una buena mañana es la base para tener un excelente día, y eso es lo que queremos, que tengan un excelente día. Hoy día lunes 15 estamos celebrando a nuestros amigos que llevan por nombre Leonidas. Saludos para los Leonidas que nos están escuchando. Hola Leonidas, que tengas un lindo día. Y también, por supuesto, saludando a los cumpleañeros y cumpleañeras de esta jornada. ¿Quién está de cumpleaños hoy día? ¿Tú estás de cumpleaños? Pues que tengas un lindo, agradable, simpático día. Acompáñate de nosotros, acompáñate de la buena onda que tiene Buen Día Oceanía. Sigue junto a nosotros.

8 de la mañana con 11 minutos, 8 con 11, absolutamente en vivo y en directo. Ahí estaba Kim Wilde con Kids in America. Buena canción del año 1981. ¡Wow! 81. Recordando, yéndonos bien atrás en el tiempo. Este es tu programa Buen Día Oceanía. Buen Día Oceanía. En un ratito más, ahora en un par de minutitos más, a eso de las 8, un cuarto de la mañana, vamos a tener una interesante conversación telefónica con el seremi de gobierno Daniel Pacheco. Así que no se la pueden perder, porque vamos a tratar algunos temas bastante importantes. Reconstrucción nacional, por ejemplo, el cupón de gas, la alerta oncológica y otros temas bastante interesantes. Así que no se pierdan esa conversación ahora en un ratito más, en un par de minutitos, a eso de las 8 un cuarto, conversaremos vía telefónica con el seremi de la región del Biobío, Daniel Pacheco. No se la pierdan. Mientras tanto, yo te recuerdo el número telefónico, el 41-32-15-600, 41-32-15-600, y el WhatsApp. ¿Cuál es el WhatsApp? 9-99-65-15-16, 9-99-65-15-16. Y hoy es lunes. ¿Y qué pasa los días lunes? Los días lunes me pongo regalón. Ustedes ya saben, a la primera persona que escriba, el primer mensaje que llegue al WhatsApp, el 9-99-65-15-16, le regalo dos canciones. Así es, dos canciones al hilo para el primer mensaje que llegue al 999-65-15-16. Esas dos canciones van a salir al aire luego de la tanda de las 9 de la mañana. Sí, por ahí pasadita la tanda de las 9 de la mañana, 9.05 por ahí aproximadamente, escucharemos esas dos canciones. Así que ya lo sabes, escribe ahora de inmediato al tiro ya a nuestro WhatsApp, el 999-65-15-16, porque a la primera persona que escriba, el primer mensaje que llegue diciendo hola, me llamo Perico Los Palotes y quiero escuchar estas dos canciones, listo, así será. A la primera persona que escriba, así que llamen, escriban ahora al tiro ya a nuestro WhatsApp, el 999-65-15-16. Somos Buen Día Oceanía. Nos quedamos con una canción más y luego nos vamos con la entrevista al seremi de gobierno, Daniel Pacheco. Esto es Buen Día Oceanía.

0: Estábamos escuchando al señor Brian Ferry con ese Kiss and Tell y son exactamente las 8 de la mañana con 16 minutos, 8 de la mañana con 16 minutitos. Y lo ya anunciado, lo que habíamos dicho, tenemos una interesante conversación telefónica con el Seremi de Gobierno, señor Daniel Pacheco, quien ya está listo aquí al teléfono. Muy buen día, señor Seremi, ¿cómo está usted?
1: Hola, don Víctor, muy buenos días. Agradecido por el espacio y contento ya de comenzar la jornada con una entrevista con ustedes.
0: Así es, sí, hay algunos temas bastante interesantes que conversar. Vamos a comenzar de inmediato este tema que es bastante importante y está siempre ahí en la palestra, es la reconstrucción nacional. Un tema que se viene hablando hace bastante tiempo, la reconstrucción nacional y la reactivación económica. La pregunta clave para esto, ¿en qué va, cómo va esta reconstrucción nacional, este proyecto impulsado por el gobierno que está enfocado en el empleo, la inversión, la reconstrucción y, por supuesto, el alivio económico para las familias?
1: Primero, el proyecto de reconstrucción social está en el Senado, está avanzando, están los diálogos, están las conversaciones. Acá nosotros queremos aclarar que este proyecto lo que busca es poder generar un consenso también en los diálogos en el Senado y también, principalmente, buscar una amplitud en lo que es en materia económica, poder generar una activación económica. Sabemos que la región del Biobío está sufriendo un impacto fuerte en materia de desempleo y esto viene a generar más inversión, más empleo y por ende generar mejora en lo que es la calidad de vida. En materia de reconstrucción, el ministro Don Coduje también estuvo acá cada dos semanas, estuvo este fin de semana entregando o activando el EDH cero, ya que donde son terrenos que están sin uso para y entregan a los municipios para poder generar recuperación de ese espacio en polideportivo, en algunas canchas, en juntas vecinales, en plazas. La idea es poder generar una recuperación de espacio. Entonces, estamos trabajando en eso, el hecho de la siderúrgica ASA que compre Huachipato, el reflejo de que nosotros como gobierno estamos buscando que la empresa se empiecen a mover, que se genere inversión y por ende cuando se genera inversión se generan empleos. Entonces eso es lo que nosotros como gobierno buscamos y eso es lo que también busca este plan de reconstrucción.
0: Así es, sí, al menos acá en Talcahuano, lo que atañe bastante es Huachipato, aquí que está bastante cerca de nosotros, y esta compra por la empresa ASA Huachipato viene a subsanar aquel problema que se veía que...

0: el paso del estrecho de Hormuz. Ya, entonces, igual esto es muy positivo, el barril del Brent cayó un 4% a $80, entonces eso es muy positivo para nosotros, obviamente, y en materia a esta situación internacional en donde el presidente José Antonio Kast en la iniciativa de Levantemos de Chile sale adelante, lanza este cupón de gas que viene a beneficiar en la región a más de 650.000 familias. Ya eso es muy relevante. A la fecha ya llevamos cerca del 60% de familias que ya han activado su cupón, un cupón de 27.000 pesos, y los requisitos es ser mayor de edad, ¿cierto? Ser jefe o jefa de hogar, y además estar dentro del 80% de los sitios de hogares. Este cupón se puede activar hasta el 29 de junio, ya de este año, y la idea es que obviamente animar a toda la comunidad a poder activarlo. Ahora, siempre hay complicaciones en materia de tecnología. Pueden acercarse a los municipios, se pueden acercar a cualquier oficina pública, así la atiende también. Entonces, la idea es poder que el Estado esté para prestar ayuda en relación a la activación. También el 17 de junio ya se empiezan a hacer uso de los primeros cupones, ya que hay por fecha establecida los que activaron hasta el 29 de mayo. El 17 de junio ya pueden hacer uso de su cupón, así que ya estos días se empieza a activar el cupón, así que muy contentos por eso. La idea es llegar al 100% a las más de 650.000 familias que hoy día van a ser beneficiadas de este tremendo aporte al bolsillo de la comunidad de 27.000 pesos, que puede ser usado este cupón de forma parcial o completa.
1: Así es, una tremenda, tremenda ayuda para todas aquellas familias que más lo necesitan. Estamos conversando con el Seremi de Gobierno, Daniel Pacheco, aquí en tu programa Buen Día Oceanía. Hay otro tema bastante interesante, que es la alerta oncológica y el fortalecimiento de la salud aquí en el Biobío, la salud pública. Recursos extraordinarios para reducir listas de espera y acelerar diagnósticos y tratamientos aquí en la región.
0: Sí, hace una semana, como hemos mencionado, se inyectaron 8.500 millones de pesos a través de FONASA, los servicios de salud, con el propósito de atacar esta lista de espera. A la fecha, el 99,9% de las personas a nivel nacional que están afectadas por el cáncer ya fueron contactadas o ya fueron atendidas o ya se les dio alguna hora y ya su lista de espera, llamémosla así, ya fue resuelta. Esto es muy positivo. Acá, en lo que nosotros buscamos como gobierno es priorizar. Sabemos que hay 3 millones aproximadamente de personas en lista de espera, pero hoy día quisimos priorizar lo que es el cáncer, ya que cuando hablamos de cáncer, hablamos de una situación más compleja que afecta la vida directa de una persona y también la realidad de familias completas. Entonces, a la fecha, a través del convenio público-privado, que creemos que muy positivo, se logró dar solución a estas más de 36.000 familias que han sido afectadas por el cáncer. Entonces, se sigue trabajando, se están buscando los mecanismos, la estructura para poder seguir atacando esta lista de espera que lamentablemente afectan a la población. Hay 3 millones, ya comenzamos con una lista obviamente más reducida, pero que es el cáncer, que no deja de ser, y ahora la idea es que este mecanismo que se usó incluso en pandemia, de agilizar estos procesos, se puedan también agilizar en las otras listas de espera correspondientes. Pero son muy buenas noticias para la región y para el país, que estas 16.000 personas, ya la mayoría, que es el 99,9%, ya fueron contactadas, atendidas, algunas respuestas y otro en proceso también de análisis y evaluación. Así que estamos muy contentos por esta tremenda noticia.
1: Así es. Bueno, y por último, señor Seremi, otro tema siempre importante, la seguridad. El nuevo ministro Arrau, este nuevo sello, el nuevo estilo, ¿qué viene a plantear el nuevo ministro de seguridad?
0: Acá son diferentes iniciativas. También comentar que un ministro de terreno que está permanentemente en terreno, en coordinación, y el día viernes estuvo en la comuna de Conturno, provincia de Arauco, ya para poner en

0: marcha la Fuerza de Tarea Macrozona Sur, que se llama ya. Esta iniciativa es la primera de las 7 fuerzas especializadas contempladas en el Plan de Operativo de Seguridad Pública y operará de forma permanente en las regiones de Biobío, la Araucanía y Los Ríos. ¿Qué es lo que esto busca? Esto busca una coordinación completa entre todos los actores, desde la policía, desde el Servicio Puesto Interno, desde Gendarmería, desde la PDI, desde la Armada, desde el Ejército, desde el puerto incluso, todos los actores puedan realmente trabajar en conjunto para deshabilitar el crimen organizado, la inseguridad y la delincuencia. Entonces son diferentes iniciativas también. Cabe mencionar que el ministro Rau presentó algunos proyectos de ley que vienen a fortalecer la seguridad, ¿cierto? Hay un plan de seguridad que le expuso al Senado, tiene 65 tareas, 39 acciones operativas y también algunos proyectos de ley donde el ministro Raúl presentó al Senado para generar más y mejor seguridad, aparte de los diferentes operativos que se están realizando. Incluso hoy día en la mañana en Santiago también se hicieron operativos, más de 500 personas detenidas, y así sucesivamente se están haciendo operativos en conjunto con las policías, con el propósito de generar un orden, una recuperación del Estado. El objetivo del plan de seguridad del ministro Rau tiene, primero, recuperación del Estado, segundo, fortalecimiento de las policías y lo que es materia de prevención. Entonces, se está trabajando en eso, hay medidas que tienen que pasar por el Congreso, a cual apelamos a los parlamentarios que puedan realmente dar agilidad a estos procesos para, obviamente, combatir el crimen organizado, el terrorismo y la delincuencia que está afectando a toda la comunidad.
1: Así es que ojalá vaya reduciéndose cada vez más, poco a poco, hasta que lleguemos, ojalá, a niveles mínimos. Sabemos que es difícil, pero lo más mínimo que se pueda.
0: Estimado señor... No, está bien, y de hecho quiero... ¿Sí? Dígame.
1: No, continúe.
0: Solo agregar que somos un gobierno que está presente, que estamos en terreno y que además estamos trabajando de forma muy coordinada con las policías. Los operativos que estamos realizando de forma permanente, no es una vez cada cierto tiempo, sino están un copamiento de forma permanente de las policías, y eso también quiero recalcar, de que sabemos que falta mucho para hacer, pero hay que trabajar en el orden, desde la materia migratoria, desde los diferentes proyectos de ley y también desde la recuperación del Estado.
1: Así es, señor Seremi, un gusto haberlo tenido por acá en Radio Oceanía y los micrófonos siempre abiertos para cualquier contacto.
0: Agradecido a ustedes, don Víctor, por la invitación, por el espacio, y recordarles que hasta el 29 y hasta el 30 de junio tienen plazo para poder activar su cupón de gas en www.cupondegas.gob.cl. Muchas gracias, don Víctor, buen día.
1: Buen día, que tenga usted excelente día también. Hasta luego.
0: Luego.
1: Hemos conversado con el señor Seremi de Gobierno, don Daniel Pacheco, aquí en Buen Día Oceanía. Interesante, interesante conversación. Ya son las 8 de la mañana con 28 minutitos. Nos vamos a una pausa. Regresamos con más. Buen Día Oceanía.
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Hot Chocolate estaba ahí con ese Every One is a Winner, Every Number One is a Winner. Cada número uno es un ganador. Así se titula esta canción. Y déjame decirte que ya son las 8 de la mañana con 40 minutos. 8 de la mañana con 40 minutos. 20 minutos faltan para las 9. Tuvimos la entrevista con el señor Seremi de Gobierno, Daniel Pacheco. Y no alcanzamos a dar el tiempo, pero lo vamos a dar ahora. ¿Qué te parece? ¿Ya? ¿Sí? ¿Es buen momento para dar el tiempo? Ya. Vamos a dar el informe del tiempo para el día de hoy. Dice el informe del tiempo para el día de hoy aquí en Talcahuano. Tenemos una temperatura de 8 graditos. Así es, 8 grados. Estaba frío en la mañana. Había un viento frío cuando salí de Concepción hacia la estación del Biotren. Estaba muy helado ese viento frío que llega hasta los huesos. Ese viento helado venía bien abrigadito con mi gorrito, con mis guantecitos. Parecía un osito, sí, y todas las personas ahí en la estación del Biotren y también todos parecían ositos, ositas ahí, porque estaba más helado que moco de pingüino, no sé, hacía más frío que no sé qué. Y en estos momentos hay 8 grados y se espera una temperatura máxima de 14 grados y cielos absolutamente despejados, así dice el informe para hoy. Algo de nubosidad parcial durante la mañana, nubes que se irían alrededor de las 10 y luego daría paso a un cielo absolutamente despejado. Las nubes se volverían por la noche, ya alrededor de las 8 estarían de vuelta las nubecitas para dar paso a cielo con nubosidad parcial, pero ya en la noche, pero durante el día estaría despejado. Mira, ¿qué me dices tú? Un viento que llegaría aproximadamente hasta los 25 kilómetros por hora corriendo desde el suroeste. Así que lindo día se espera para hoy aquí en Talcahuano. Y si comenzamos el recorrido, nos vamos a Concepción. ¿Qué tal, estimados amigos de Concepción? 4 grados en estos momentos. Cielos con nubosidad parcial variando a despejado. También espera un lindo día ya en Concepción con una temperatura máxima probable estimada de 15 grados. Por la noche también llegarían nubecitas. Misma condición en Hualpén. 15 grados de temperatura máxima despejado y algunas nubecitas ya por la noche. Nos vamos hacia dónde, hacia la tierra bella de Chiguayante, donde hay un grado, hasta esa, un grado en Chiguayante, cielos con nubosidad parcial variando a despejado, temperatura máxima probable estimada 15 grados en Chiguayante. Hualqui, la República Independiente, donde también hay un grado en este momento, un gradito. Y se esperan 14 grados de temperatura máxima, también con algo de nubosidad parcial variando a despejado y algunas nubecitas también, pero por la noche. ¿Nos vamos hacia dónde? Vámonos hacia San Pedro de la Paz. ¿Qué tal, estimados amigos, amigas de San Pedro de la Paz, Lomas Coloradas? Hola, hola, ¿cómo están? Donde hay 5 grados en estos momentos, cielos con nubosidad parcial variando a despejado, temperatura máxima probable estimada 14 graditos, algo de nubecitas también por la noche. Seguimos en Santa Juana, donde en estos momentos hay 0 grados. Oh, 0 grados, no. Es que debería estar prohibido salir a la calle con 0 grados, no. Debería haber una ley. Cuando hay 0 grados, cuando hace mucho frío, nadie sale a la calle. Todos deberían quedarse en su casa abrigaditos, ahí tomándose un chocolatito calentito. ¡Uy, oh, qué rico! ¿Por qué no hacen una ley así? Cuando hace frío, nadie va a trabajar. Oh, yo feliz me quedo en la casa. Tomándome un chocolatito calentito, viendo películas. Haciendo el programa desde mi casa, ¿por qué no? Sí, existe la tecnología, lo podría hacer desde mi casa. Sí. Así que voy a hacer el experimento un día. Me voy a quedar en mi casa y lo voy a hacer desde mi casa. Nadie se va a dar cuenta. Ya, 0 grados en estos momentos hay en Santa Juana. No me den ideas, por favor. Cielos con nubosidad parcial variando despejado. 14 grados de temperatura máxima para hoy se esperan en Santa Juana. Nos vamos hacia Coronel. No me escucharon mis jefes. Me decían, no, ¿cómo se te ocurre nada? Ya, Coronel, Lota, ¿qué tal? 3 grados en estos momentos, nubosidad parcial variando a despejado, 13 grados de temperatura máxima. Y en la tarde también llegarían algunas nubecitas por allá por Coronel, Lota, ¿qué tal? Y nos quedamos en Pencolirquén, Tomé, Dichato, ¿qué se cuenta? Donde hay
4 grados en estos momentos. También se esperan cielos despejados y algunas nubecitas por la tarde. 16 grados de temperatura máxima. Así va a estar el tiempo hoy día. Se espera algo frío, un poquito de sol y nubecitas por la tarde. Así va a estar el tiempo. ¿Qué me dices tú? Lindo día espera para hoy, lunes 15. Oh yeah, everybody, come on. ¿Se acuerdan de una película de los años 80, año 1985 para ser exacto? Todo el mundo nos creíamos que andábamos buscando tesoros. Todos éramos buscadores de tesoros, que pasábamos aventuras, nos encontrábamos con brujas, en una cueva mágica. Y curiosamente, cuando yo era pequeño, en aquella época, en los 80, cuando salió esta película, no era tan pequeño. Curiosamente, donde vivía yo, era como parecido a una cueva, era como un alcantarillado que había, que estaba abierto, y nosotros nos metíamos ahí y jugábamos a la escondida casi siempre. Y cuando apareció esta película, todos nos creíamos que andábamos buscando tesoros. Estoy hablando de los Goonies. ¿Se acuerdan de los Goonies? ¡Los Goonies! ¡Qué buenísima película! Y la banda sonora era buenísima también. Interpretada por Cyndi Lauper, quien también actúa en la película. Cyndi Lauper. Aquí está. The Goonies are good enough. ¡Oh, qué buena! The Goonies are good enough. De los Goonies.

Cyndi Lauper estaba ahí con The Goonies Are Good Enough, que fue el tema central de la película de los Goonies. Los Goonies, qué buena película, año 1985. ¿La vieron alguna vez esa película? Qué buenísima, todos buscando un tesoro escondido por ahí. Oh, qué buena. Ustedes tienen la culpa por darme ideas, ¿eh? por decir que iba a venir a que iba a trabajar online desde mi casa. A ustedes se le ocurre una idea y me echan la culpa a mí. No, ¿cómo se te ocurre decir que vas a trabajar? No, tienes que venir a la radio. Sí, por supuesto, sí. Yo vengo todos los días a la radio. Lo que pasa es que son las personas que están ahí afuera son las que me dan ideas. No, yo soy inocente. Yo no he dicho nada. Ellos me dieron la idea. Así que no. Son 10 para las 9, 10 para las 9 de la mañana, a las 8:50. Luego, pasadita la tanda de las 9 de la mañana, vamos a programar las dos canciones de nuestro amigo Luis, quien fue la primera persona que nos escribió a nuestro WhatsApp, el 999-6515-16, programando sus canciones. Así es. Luego, en un ratito más, entonces, pasadita a la tanda de las 9 de la mañana, nos quedaremos con las dos canciones programadas por nuestro estimado amigo Luis. Gracias por participar, gracias por programar, por estar ahí escuchando Buen Día Oceanía. ¿Ya? ¿Sí? Y para que vean que estoy absolutamente en vivo y en directo aquí en la radio, vengan a verme aquí, vengan a verme aquí a la radio. No, ¿cómo se te ocurre decir que vas a, no vas a trabajar? Sí, pues estoy aquí en la radio, vengan a verme, vengan aquí. Desiderio García 451, aquí frente a los bloques, donde están los carabineros, ya. Aquí estoy, absolutamente en vivo y en directo. Ya, entonces, ¿con qué vamos a seguir? ¿Han estado ustedes alguna vez debajo del puente? ¿Sí? ¿Debajo del puente? ¿O cómo que dice? Debajo del puente pasan hartas cosas debajo del puente. Debajo del puente, Ariel Roth.

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De vuelta estamos, hemos regresado, así es, estamos de vuelta aquí en Buen Día Oceanía cuando son las 9 de la mañana con 7 minutos. Aquí estoy luego de mi chocomoca, estaba rico calentito mi chocomoca con mi sanguchito. Oh, qué rico, me lo acabo de terminar, estaba rico mi chocomoca, se me hizo poca, quiero otro chocomoca. ¡Qué rico! Son las 9:07, y esto es Buen Día Oceanía. Y ya pues, es día lunes y es el momento en que me pongo regalón. Ustedes saben que todos los lunes a esta hora, ustedes son los dueños y programan dos canciones. A la primera persona que nos escribió a nuestro WhatsApp, el 999-6515-16, y la primera persona fue mi estimado amigo Luis, quien quiere escuchar nada más ni nada menos que Artemis Rousseau con Lost in a Dream, y luego Confusion con Electric Light Orchestra. Así que para mi estimado amigo Luis, quien fue la primera persona que escribió a nuestro WhatsApp, aquí están tus dos pedidos musicales. Artemis Rousseau con Lost in a Dream y Confusion Electric Light Orchestra.

Para mi estimado amigo Luis, quien fue la primera persona que escribió a nuestro WhatsApp, el 999-6515-16. Ahí estaban sus pedidos musicales. Primero el gran Denis Rousseau con Lost in a Dream. Y recién estaba sonando Electric Light Orchestra Confusion. Canción que pertenece a su disco. ¿Cómo se llama el disco? Discovery. Eso es, Discovery del año 1979. Son las 9:17. Y mira, te voy a contar que aparte del Mundial de Fútbol, se desarrolló también el Mundial de Remo, la Copa del Mundo 2 en Bulgaria. Sí, ¿y qué tiene que ver? ¿Qué tenemos que ver nosotros con esto? ¿Qué pasa? Porque ahí sí había representantes chilenos. No como en el fútbol, que de más está decir. Ya, bueno. Oiga, todo esto, yo dije que quería ver el partido de Alemania con Curazao solamente para ver el resultado. Y pasó tal exactamente como yo lo había pensado, como yo dije que iba a pasar. 7-1 ganó Alemania. Y uno dice y se vuelve a preguntar, ¿qué diablo está haciendo Curazao en el Mundial? O sea, ¿para qué aumentaron a 48 las selecciones? ¿Para qué pasen resultados como estos? Resultados ridículos como estos. O sea, 7-1. Y así van a seguir dándose resultados y cosas con selecciones que no están acostumbradas al fútbol de alto rendimiento como Curazao. ¿Cuándo Curazao había estado en un mundial? O sea, ya, bueno, dejémonos de hablar de eso. Y las hermanas Abraham, sí, las queridas hermanas Abraham de aquí de El Bío Bío, de San Pedro, ellas de La Paz, campeonas de remo internacional. Ahora ellas obtuvieron medalla de plata en la Copa del Mundo 2 de remo en Bulgaria. Así es. Esto sucedió ayer porque el remo chileno en la Copa del Mundo 2 en Bulgaria, que disputó tres finales en el torneo, el single masculino, el doble masculino y el dos sin femenino. En la final B del doble par masculino, los hermanos Ignacio y Alfredo Abraham lograron quedarse con la competencia y el primer lugar de la categoría con un tiempo de 6 horas 14 minutos y 61 segundos, quedando en el séptimo lugar del ranking. En tanto que las hermanas de aquí de San Pedro de la Paz, Antonia y Melita Abraham, disputaron la final A y se quedaron con la medalla de plata. Bien por las hermanas Abraham, que hace años vienen haciendo excelentes presentaciones en el remo, ya sea a nivel olímpico, en campeonatos mundiales. O sea, tienen el nombre de Chile bien en lo alto las hermanas Abraham. Ellas lograron la medalla de plata, llevando a Chile nuevamente al podio ahí en la localidad de Plovdiv, en Bulgaria. Así que, de nuevo, felicitaciones para las hermanas Antonia y Melita Abraham, que, como lo digo, hace rato ya, pero hace años que vienen haciendo una excelente campaña. Y ahí tranquilitas, quitaditas de bulla, no con tanta parafernalia como el fútbol, aquí, kayaking, y no hacen

colocaron a Chile en lo más alto del remo mundial, en el campeonato del mundo 2, ahí en Bulgaria, donde volvieron a ganar, a estar en el podio, no a ganar, sino que obtuvieron medalla de plata. De nuevo, felicitaciones para las hermanas Antonia y Melita Abraham. Sí, bravo. Sí. ¿Qué me dicen ustedes? Buena por ellas, ¿eh? Excelente, excelente, excelente. Y como lo digo, tranquilitas, ellas quitaditas de bulla, sin propaganda en la tele, sin salir en matinales, sin hacer noticias, sin hacer escándalos como algunos personajes por ahí. Ay, se cree en el hoyo el queque a los futbolistas. No le han ganado nada. Ya, bueno. 9 de la mañana, 21 minutos. 9 de la mañana, 21 minutos. 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Buen Día Oceanía. Nos vamos hasta la década de los 90. 1995, época del Eurodance. Cuando los europeos, Capela, desde Bélgica, llegaban con este. 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

Estábamos escuchando a Joy Scarberry con Believer or Not, Créelo o No. Esta canción que fue el tema central de la serie de principios de los años 80, El Gran Héroe Americano. ¿Se acuerdan de aquella serie? ¿La vieron? Serie que se emitió aquí en Chile alrededor de la mitad de los años 80, 84, 85, por ahí si mal no recuerdo. Es original del año 1981 y finalizó en 1983. Esta serie que contaba la historia de un superhéroe que era como una burla de Superman. Bueno, y de hecho tuvo varios problemas legales con los creadores de Superman, que alegaban plagio de este superhéroe. Y a pesar de aquello, la serie tuvo bastante éxito, The Greatest American Hero, El Gran Héroe Americano. Bueno, posteriormente la serie, debido precisamente a estos problemas legales, debió cancelar. Pero no tenía nada que ver con Superman, sino que estaba inspirado obviamente en este personaje, en este superhéroe. Y tenía varias cositas bien, bien interesantes, este Greatest American Hero, El Gran Héroe Americano. Y la canción era muy buena, la que acabamos de escuchar de Joe Scarberry, Believe It or Not, Créelo o No. ¿Lo crees o no? Replay, aunque usted no lo crea. Mira, nada que ver, ¿se acuerdan de Replay? Replay, aunque usted no lo crea. ¿Quién la presentaba esa serie? ¿Era Jack Palance o no? ¿Jack Palance? Díganme sí o no. Replay, aunque usted no lo crea. Creo que sí, creo que era Jack Palance. Ya, bueno. Son las 9:39. Vamos al informe y pronóstico del tiempo para el día de hoy y el resto de los días. Aquí está el tiempo. Dice que hay 10 grados en estos momentos, cielos despejados, y así se va a mantener durante gran parte de la jornada. Cielos despejados, despejados hasta la noche, a eso de las 8, cuando empiecen a llegar algunas nubecitas y el cielo quede con nubosidad parcial. Temperatura máxima probable estimada para hoy, 14 grados. Mañana martes, que se espera nubosidad parcial durante toda la jornada. Temperatura mínima probable estimada de 8 grados, máxima de 15. Así que mañana martes, nubosidad parcial durante todo el día. Miércoles tendríamos agüita en la noche. Se espera nubosidad parcial variando a cubierto y probabilidad de lluvia ya, pero en la noche. Temperatura máxima probable estimada de 13 grados para este próximo día miércoles. Y el día jueves tendríamos agüita durante la madrugada y la mañana. Se espera algo de agüita para este próximo día jueves, con cielos cubiertos, variando a nubosidad parcial y una temperatura máxima probable estimada de 14 grados. Así que ya lo saben, próximo día jueves se esperaría algo de agüita en la madrugada y en la mañana. Día miércoles también algo de lluvia. Hoy día a aprovechar, a disfrutar este lindo día de sol que vamos a tener por acá. Así que eso, lindo, lindo día de sol. 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Buen Día Oceanía. Escribió nuestro WhatsApp el 999-651516. Nuestra amiga Catalina Oyarzún, desde aquí, desde el sector de Los Cóndores. Ella no alcanzó, dice que quería pedir dos canciones. Quería hacer la primera, pero se demoró en escribir el WhatsApp. No, pero no importa. Y ella quería pedir una canción. Sí, la podíamos programar, por favor. Pero por supuesto, mi estimada amiga Catalina, cómo no, complacer a nuestros fieles oyentes. Así que para mi estimada amiga Catalina Oyarzún, De ahí de Los Cóndores, ella quería escuchar a Christopher Cross y Sailing. ¡Qué buena canción! Así que para mi estimada amiga Catalina, ahí está Christopher Cross, Sailing.

para mi amiga Catalina de Los Cóndores, que no alcanzó a programar sus dos canciones que ella quería. Pero bueno, aquí estaba una canción que ella solicitó y la quería escuchar, Christopher Cross con Sailing, Navegando. Y nosotros estamos navegando en este programa Buen Día Oceanía. Y aún nos quedan un par de minutitos y te voy a contar que más precipitaciones y aumento de niebla matinal marcarán la segunda quincena del Biobío. Así es. ¡Oh, qué linda la niebla! Me encanta la niebla. Un aumento de las precipitaciones y mayor neblina matinal se esperan para la segunda quincena de este mes, previo al inicio del solsticio de invierno este próximo 21 de junio, o sea, la llegada del invierno. Así lo proyectó el jefe de investigaciones de la Red Geoscientífica de Chile, Leonardo Valladares, quien expuso que para este periodo se registrarán variaciones entre las zonas interiores y las zonas costeras de la región. Él dijo: la última proyección estacional que generó la Dirección Meteorológica de Chile indica que los sectores costeros de la región estarán entre rangos sobre lo normal. Esto quiere decir que los sectores costeros del Biobío deberían aumentar la frecuencia y la intensidad de las precipitaciones a partir de la segunda quincena de junio. O sea, vamos a tener más agüita. En cambio, los sectores interiores y precordilleranos, deberían estar en rangos normales, y en cuanto a precipitación hay un poco de variabilidad y más incertidumbre. En cuanto a la temperatura mínima, indicó que deberían estar en rangos normales en lo que es el nivel regional. Al contrario, las temperaturas máximas, señaló que existe mayor incertidumbre, pero se prevé que debido a factores estacionales, la temperatura no supere los 15 grados a partir de la segunda quincena durante los próximos 3 meses. Y también se prevé un aumento en la neblina matinal. ¡Qué rico neblina matinal! Me encanta. Así que ya lo saben, al menos ahora para esta segunda quincena de este mes de junio, cuando comience el invierno, se vendría un aumento en las precipitaciones. A estar preparados, preparadas entonces, porque se vendría más niebla, más neblina matinal y más lluviecita. Qué rico, qué bonito. 8 de la mañana con 48 minutos. 8, 9, 10, 11. Mambo. El hombre invisible, Queen.

con este hombre invisible de Queen. Nos estamos despidiendo por el día de hoy. Nos vamos, se acaba. Buen día, Oceanía. Espero que les haya gustado este capítulo, que haya sido agradable y que tengan un excelente día. Así que les vaya muy, muy bien en absolutamente todo, todo lo que hagan. Excelente jornada para el día de hoy. Mi nombre es Víctor y nos estaremos encontrando mañana martes, siempre a las 8 de la mañana aquí en Oceanía 93.7 con otro capítulo de tu programa Buen Día Oceanía. Nos encontramos mañana. Chao, chao, chao, chao.

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9: En este bonito y maravilloso día, lunes 15 de junio de este año 2026, le estoy dando gracias al arquitecto del universo, a nuestro papito Dios, porque me está regalando la salud, la disponibilidad de ánimo y el deseo de estar aquí a través de este potente medio de comunicación para poderle ayudar al prójimo, a la persona que tiene el problema, a la persona que está enferma, a la persona que necesita de una buena guía en el camino. Por eso gracias Padre Santo por la salud, por la familia, por el trabajo. Hay que ser agradecidos, queridos oyentes. El solo hecho de que estemos vivos es una bendición. Y a veces no agradecemos. No agradecemos tener a los hijos en un buen colegio. No agradecemos a Dios el plato de comida caliente que nos pone ahí en la mesa. No agradecemos un resguardo, un techito. donde nos podemos proteger de las inclemencias del tiempo. Hay que ser agradecidos, queridos hermanos. Una persona agradecida recibe muchas, pero muchas más bendiciones. Y si usted en este momento tiene un problema, se siente enfermo, se siente decaído, tiene un inconveniente con un ser querido, llame que aquí le vamos a orientar. Déjeme ver su nombre, déjeme ver su fecha de nacimiento, para que hagamos un puente telepático, para que hagamos un recorrido espiritual y le podamos ir guiando por la mejor ruta. Esa ruta de armonía, esa ruta de paz, de alegría, de felicidad, donde no falte la salud, porque siempre lo digo, con salud todo, sin ella nada. Esa ruta donde debemos caminar de la manito de Dios. Yo soy creyente, creo en los ángeles, en los arcángeles que nos van iluminando el camino, pero hay que tener fe aquí en nuestros corazones. Anote la línea telefónica para que usted llame, para que participe y que pueda orientarse. Si usted lo desea, puede reservar su hora después de este programa. 940-00-9953. Este programa es participativo. La gente llama de todo Chile, desde Concepción a Punta Arenas. La gente de Coyhaique, de Puerto Aysén, de Puerto Cisnes, de Calbuco, de Fresia, de Frutillar, de Los Muermos, de la isla Chiloé, bueno, de todas partes se hacen presente. 940-00-9953. Hoy estamos atendiendo todo el día en la ciudad de Coyhaique, en esta dirección, Moraleda 480. Ya tenemos un oyente. ¿Con quién hablo?
10: Yo me llamo Rosario y soy de Concepción. Mi fecha de nacimiento es el 16 de septiembre de 1957.
9: Rosario, usted me acaba de decir que me habla de Concepción.
10: Sí.
9: Bueno, aprovecho este momento para saludar a la gente de Concepción, allá Tomé, Chiguayante, la gente de los campos. Mucha gente nos habla de esta bonita ciudad de Concepción y de los alrededores. 16 de septiembre del año 57, ¿verdad?
10: Sí, sí.
9: Una mujer, uy, hermanita, aquí la veo enferma.
10: Sí, bastante.
9: Una mujer que está padeciendo mucho dolor. Veo molestia en los huesos, veo molestia en las rodillas, en las manitos. Usted se queja de las piernas y también veo un dolor muy fuerte en su propia columna.
10: Sí.
9: ¿Es verdad o es mentira?
10: Sí. Esa es la que me tiene más.
9: Veo como una hernia. Veo como una escoliosis o curva en su columna. Pero además de eso le digo algo. Aquí yo veo cosas que no son buenas. A usted me la han querido ver enferma, tirada, postrada en cama. Y yo sé que usted ya fue al médico.
10: Sí.
9: Le han hecho exámenes.
10: Sí.
9: Le han dado tratamientos.
10: Sí.
9: Usted ha tomado medicina, le han dado tabletas, cápsulas. Le han hecho infiltraciones, le han puesto medicamentos para el dolor, pero nada le obra.
10: No.
9: Porque si estoy equivocado, dígame, usted no sabe nada.
10: Sí, es verdad.
9: Hermana, yo sé que usted ya está, discúlpeme la palabra que voy a utilizar, pero es una palabra muy chilena. Usted ya está cabreada con el médico porque todo lo que le han dado, nada le sirve.
10: Nada.
9: Y quiero decirle que cuando una persona está cargada, cuando le han hecho porquería, la medicina no obra.
10: No, yo creo que no.
9: Por más que la persona tome medicamentos, parece que esos medicamentos fueran a la basura. Como si usted estuviera tomando agua.
10: Claro.
9: Por eso es que usted sigue con los dolores y aparte de eso, veo que le han venido unos bajonazos.
10: Sí.
9: Veo que usted ha querido tirar todo a la basura y se le han venido pensamientos de no seguir viviendo.
10: Sí, eso es cierto.
9: Usted se enoja con todo mundo, del mismo desespero, mantiene de mal genio.
10: Sí.
9: ¿Usted quiere que le ayudemos, hijita, o solamente me está llamando a consultar? Yo le hablo claro, porque aquí me gusta ser muy directo y muy sincero. Yo le puedo seguir hablando muchas cosas de su parte álmica, le puedo decir otras cosas de la misma casa, le puedo decir otras cosas hasta de sus emociones, pero me alargaría mucho en la llamada y a mí me gusta ser directo. Y lo que yo le estoy viendo es pura porquería, daño y maldad. ¿Desea una ayuda de nosotros?
10: Sí.
9: ¿O usted solamente quería preguntar?
10: No, si yo quería saber cómo y acaso con qué puedo hacer.
9: Hermanita, lo que hay que hacer en estos casos es tomar conciencia de que si usted ya buscó ayuda médica, de que ya ha buscado tantos tratamientos y que no le han obrado, usted tiene que decir: voy a visitar a este caballero para que me deje ver qué es lo que tengo, y yo con mucho gusto, o nosotros, porque somos un grupo de profesionales, le vamos a revelar lo que le han hecho y lo que le está afectando su salud y lo que la tiene así tullida, porque parece ya usted una adulta mayor. Lo que usted va a hacer, querida hermanita, si cree que somos de su entera confianza, es conseguir un frasquito de vidrio, va a meter la orina en ayunas, la va a recoger y nos la va a traer a la consulta. Usted me habla de Concepción, ¿cierto?
10: Sí.
9: En Concepción atendemos todos los días de lunes a sábado.
10: Ya.
9: Entonces usted llama, reserva una hora, nos lleva la orina, ahí le vamos a hacer un reconocimiento más profundo y vamos a ver qué es lo que le han hecho a usted, porque el daño lo tiene usted en su cuerpo. No lo veo en la casa, nada de eso, lo veo en usted. Por eso es que hay días que usted siente más dolor que otros. Hay días que usted siente como que le estuvieran clavando alfileres.
10: Sí, y un dolor muy grande a la espalda.
9: Bueno, para que se dé cuenta. Las piernas, la espalda, las manos, ya le dije, los pies, mejor dicho. Usted está sintiendo esto por todo su cuerpo. Lógicamente el que la punzada más fuerte es en la espalda, ahí en la columna. Entonces, corazón, si estoy equivocado, dígame, usted no sabe nada.
10: No, cómo no. Como le digo, yo llamé por si acaso, porque había intentado antes llamar y no podía.
9: Lo que pasa es que nos llama mucha gente.
10: Claro, y mi hijo llamó del teléfono de él y ahí me dijo: ya, mamá, yo te voy a llamarte para que puedas conversar.
9: Bueno, aquí estamos hablando, bendito sea Dios, por algo se dio esta oportunidad. Entonces, ¿qué debemos hacer? Llamar y reservar una hora. Y con mucho gusto la vamos a atender y vamos a hablar muchas cosas de la familia, de la salud, de la casa, de la suerte. Todo eso lo hablamos personalmente. Es importante llamar y reservar hora para poderle atender. Únicamente atendemos con cita previa. ¿Qué mensaje le da usted a la gente que escucha el programa de nosotros?
10: No, si mire, yo antes pensé que quise llamar y no podía. Y ahora, como le digo, se me da la oportunidad porque tanto este dolor y no.
9: El tiempo de Dios es perfecto. Si estamos hablando aquí es por algo, corazón.
10: Sí.
9: Entonces ahí esperamos su llamado y le reservamos su hora.
10: Ya.
9: Bueno, ya. Dios me la bendiga. Hasta pronto.
10: Hasta pronto. Chao.
9: Chao.
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9: Recordándole a toda mi gente de Coyhaique y sus alrededores que el día de hoy, lunes 15 de junio, vamos a estar atendiendo en el centro de Coyhaique en esta dirección: Moraleda 480. 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
16: José Areque de Villarroel Casanova. El 15 de noviembre de 1968.
9: ¿Me repite el nombre, José? ¿José me dijo?
16: José Aristides.
9: José Aristides.
16: Sí, Villarroel Casanova.
9: ¿De dónde me habla usted, José?
16: De la carretera Austral Lenca.
9: Bueno, un saludito a mi gente de la carretera Austral. Eso queda ahí cerca a Puerto Montt, ¿no?
16: Sí, estamos retirados a 32 kilómetros de Puerto Montt.
9: Pero está cerca. Bueno, recuerde que todos los días estamos en Puerto Montt. Estamos atendiendo en el centro.
16: Ya.
9: Lo veo bajoneado.
16: Bastante, estoy bajoneado.
9: Lo veo... Uy, hermanito. Económicamente las cosas no andan muy bien.
16: Es verdad.
9: Usted no tiene trabajo, hermano.
16: No.
9: ¿Hace cuánto que no está trabajando?
16: Más de un año.
9: Uy, hermanito. ¿Y los gastos no paran?
16: Sí, los gastos, las cosas, medicamentos de mi señora.
9: Uy,

0: emocionales también en ella, problemas, problemas psicológicos. Ella tiene problemas psicológicos, ¿usted lo sabía?
1: Yo lo tengo en las manos los médicos, porque ella le especiaron ahora que tenía esquizofrenia y antes tuvo anorexia.
0: Ah, bueno, por eso le digo que tiene una enfermedad psicológica. Y además de eso, ella se queja de dolores en la cabeza, unos fuertes dolores de la cabeza.
1: Sí.
0: Y mantiene como con esa sensación de querer llegar a una depresión, hermano.
1: Sí, ese miedo que tengo yo, porque igual ella reacciona mal conmigo. Primera vez en mi vida que estoy con una persona que tiene esa enfermedad y no por nada uno está peligrando su vida, que en cualquier momento ella me puede quitarme la vida a mí.
0: Pues hay que tener mucho cuidado, porque cuando una persona está enferma mentalmente puede llegar a cometer errores.
1: Sí.
0: Atentar contra un propio familiar o atentar contra ella misma.
1: Y ese es el problema que tengo yo, pues igual pidiendo ayuda a la familia de ella, y la familia de ella me, se hicieron a un lado.
0: Claro, le dejaron el problema a usted solito.
1: Sí.
0: Hermanito, mire, yo veo muy mala suerte en su camino. Veo que usted se siente muy solo, muy agobiado. A veces le llega unas ganas de salir corriendo, dejar todo botado, dejar todo tirado.
1: Es verdad.
0: A veces le dan ganas de llorar.
1: Sí, es verdad eso.
0: Le viene como una rabia, una sensación de desquitarse con todo el mundo.
1: Eso es verdad.
0: Pero saque el odio, el resentimiento y los malos pensamientos. Mire, hay temas que no se los puedo decir por este medio, pero yo le voy a recomendar, si usted cree que somos de su confianza, para que llame y reserve su hora.
1: Sí, yo necesito ayuda, que necesito, no sé, que yo pueda salir adelante, no sé, a mí me están cambiándome, liquidándome en mi propia casa.
0: Papito, vamos a buscar el camino, vamos a buscar el método. Vamos a darle una buena guía espiritual. ¿Listo?
1: Ya, listo. Vale.
0: Bueno, amigo, bendiciones. Hasta pronto.
1: Hasta pronto. Chao, chao.
0: Chao, chao.
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0: 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Personas que me hablan de Puerto Montt, me dicen dónde está atendiendo, maestro. 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Usted que me está acompañando en este momento en Osorno, todos los días estamos en Osorno. Usted que me está acompañando también de pronto en la Patagonia chilena, en Porvenir, allá en Tierra del Fuego, el campesino, el esquilador, el pescador, el padre de familia, la ama de casa, esa señora que prepara los alimentos, que tiene una dolencia, que le duele la pierna, que le duele la cintura, que le duele la cabeza, venga que aquí le vamos a ayudar. 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

0: hermanito Jesús y todo el grupo de profesionales. 9 40 00 99 53. ¿Con quién hablo?
1: Luis Arnoldo Mora Álvarez, 7 de octubre de 1950.
0: Bueno, póngame cuidado, hermano. Ya. Lo primero que veo es que usted se queja de la espalda, de la cintura.
1: Sí.
0: Usted trabajó muchos años como haciendo fuerzas, como en trabajos pesados. ¿Qué es lo que hacía usted?
1: Hacíamos calle.
0: Ah, con razón. Aquí veo que usted se queja mucho de la espalda, la cintura. Todo este trabajo por muchos años le fue afectando la espalda, la cintura, y yo le diría a usted la misma columna.
1: Sí.
0: En este momento usted ya está como jubilado, ¿no?
1: Sí.
0: Hermano, aquí veo que el dinero está escaso.
1: Sí.
0: Me doy cuenta que me le ha ido mal en el amor.
1: Sí.
0: Lo veo solo. ¿Es así o no?
1: Sí.
0: Uy, hermanito, mal en el amor, mal en la suerte, mal de la salud. Lo veo estancado, lo veo bloqueado. Veo que su energía sexual hasta está mal.
1: Sí.
0: ¿Usted me llama solo a preguntar o usted quiere que le ayudemos, amigo Luis? Porque esta es la pregunta que yo le hago a la gente. Yo aquí le puedo seguir diciendo muchas cosas que son suyas. Por ejemplo, también me doy cuenta que usted se queja de la cabeza. A veces siente una molestia, un mareo.
1: Sí.
0: Y aquí también veo que tiene problemas circulatorios. ¿Usted lo sabía? ¿Problemas de la sangre?
1: Sí, también tengo de problemas.
0: ¿Y cómo lo sabía?
1: Por los exámenes que me hice en el hospital.
0: Ah, bueno, le salió el azúcar arriba.
1: Sí.
0: ¿Problemas de diabetes?
1: Sí.
0: Por eso le digo, yo puedo seguirle diciendo aquí muchas cosas que me están revelando, pero lo importante es que usted quiera salir de este problema y quiera romper las cadenas que le atan de manos y de pies, porque lo veo mal en el amor, mal en la salud, mala suerte, económicamente estancado. Hermano, a usted hay que hacerle una purificación, hay que hacerle una apertura de caminos, hay que iluminarlo, porque usted está en la oscuridad. Y usted se siente muy solo. ¿O me estoy equivocando?
1: No, sí, es verdad.
0: 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Es el consejo directo que le damos.
1: ¿Y dónde atienden ustedes?
0: ¿De qué lugar me habla, amigo mío?
1: De Coyipuy.
0: Usted nos puede visitar lo más cerca para usted, Valdivia.
1: ¿Valdivia?
0: Sí, en Valdivia estamos todos los días.
1: Ya.
0: Entonces, usted va a llamar y reserva una hora y con mucho gusto le vamos a colaborar. ¿Perfecto?
1: Ya.
0: Dígame ya, algo, perfecto. La pregunta que le hago a todas las personas que nos llaman. ¿Fui sincero, le dije la verdad o soy un mentiroso?
1: No, sí, es verdad.
0: ¿Qué le diría a la gente de nosotros después de esta pequeña llamada, de este contacto espiritual?
1: Que confíe porque es real lo que dice.
0: Bueno, eso es lo más bonito. Decir la verdad, porque la verdad siempre triunfa.
1: Exactamente.
0: Amigo mío, un abrazo. Gracias por participar, por elegirnos. Llame y reserve su hora.
1: Perfecto.
0: Bendiciones.
1: Igual.
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0: 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Tenemos testimonios, palabras de fe, palabras de las personas que nos han visitado con un problema, como tal vez usted, que está aquí en la sintonía, amable auditor. Usted, querida señora, usted, caballero, que no la está pasando bien. Escuchemos las palabras de las personas.
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7: Bueno, queridos amigos, aquí estamos con más gente que llega a la entrevista personal y que quiere compartir sus palabras, sus testimonios de vida. ¿Cómo está, hermanita?
8: Bien.
7: Dígame, ¿usted hace cuánto que vino?
8: Y hace 3 meses, más o menos.
7: Hace como 3 meses. ¿Usted viene de Argentina?
8: Sí.
7: Aquí a Punta Arenas. Sí. La ciudad de Punta Arenas. Sí. ¿Cómo llegó usted?
8: ¿Cuándo vino? No, yo llegué mal, estaba... lloraba mucho, tenía problemas en el cuerpo, tenía dolor. Y ahora ya no tengo nada de eso.
7: ¿Usted se sentía como con una presión al pecho?
8: Sí.
7: Una sensación incómoda, no se hallaba. Eso que me dice, mucho llanto, mucho llorar. Y problemas ahí en la casita.
8: También, sí.
7: ¿Usted ha notado el cambio?
8: Sí.
7: ¿Qué le dice usted a las personas incrédulas? Porque hay mucho incrédulo.
8: Que crean.
7: Una cosa es escuchar y una cosa es uno mismo ver y comprobarlo.
8: Claro.
7: ¿Usted lo comprobó?
8: Sí.
7: Bueno, aquí vienen sus hijas porque ellas también la están acompañando. ¿Cómo está, hijita de Dios?
9: Bien.
7: Cuénteme, ¿cómo se ha sentido? Hable desde su corazón lo que quiera decir.
9: Bueno, yo primero cuando vine lloraba mucho, estaba siempre triste, tenía pensamientos malos, discutía mucho con mi pareja y ahora en este último mes ya es como que cambió todo, incluso hasta tenía miedo por las noches y ahora ya no tengo miedo, ya no lloro casi nada.
7: ¿Se siente más tranquila?
9: Sí. Estoy más tranquila.
7: ¿Y usted qué le dice a las personas que escuchan el programa que tenemos nosotros? ¿Qué le diría a usted?
9: Que crean, que oren, que recen mucho y que pidan con fe.
7: Amén. Así es, hay que pedir con fe, porque cuando uno pide con fe, recibe las bendiciones. Y aquí estamos con la otra hermanita, que también viene a acompañar a su mamita y estamos aquí en este gran centro espiritual. ¿Qué dice usted? ¿Cuáles son sus palabras?
10: Bueno, yo cuando vine lo que tenía era una presión en el pecho y siempre estaba triste, estaba mal, no me sentía cómoda y ahora todo eso mejoró, me siento mejor y fue todo con fe.
7: ¿Ha notado cosas buenas?
10: Sí. Ya estoy más tranquila, no pienso, o sea, cosas malas.
7: Bueno, ¿y qué mensaje le daría a las personas desde el fondo de su corazón? ¿Qué diría usted?
10: Que es todo con fe y orar mucho.
7: ¿Ha visto el resultado?
10: Sí.
7: Bueno, muchas gracias por los testimonios. Estas son las palabras de fe, de amor, de las personas que nos visitan diariamente en este centro espiritual.
0: Queridos amigos, gente maravillosa, aquí ya me estoy despidiendo de todos ustedes. Gracias por la sintonía. 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
1: Con permiso, muy buenos días, amigas, muy buenos días, amigos. ¿Cómo está usted? Bien. Qué bueno, me alegro mucho, pues un gusto saludarle en esta mañana de día lunes 15 de junio de este año 2026. Mitad de mes, iniciando esta tercera semana del mes de junio. Llegamos a esta hora, como siempre, justo a las 11 de la mañana, para comenzar a acompañarle con estos lindos recuerdos. El primero de ellos lo trae Eddie Gourmet, Culpa de la Bossa Nova.

con AD Gourmet. En esta mañana de lunes 15 de junio, día de San Leonidas y Santa Micaela. Saludos para usted, Leonidas, para usted, Micaela, felicidades. Traemos buena música, lindos recuerdos para acompañarle como es habitual, ahí en su trabajo, en la casita, en su emprendimiento, en el negocio, en el vehículo, en la locomoción colectiva, en fin, donde sea se encuentre. 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Y en las canciones, Rafael dice, estuve enamorado.

Lindo tema, linda canción con Julio Iglesias, Cuando Vuelva a Amanecer. Así la acompañamos desde Radio Oceanía de Talcahuano, escuchando buena música, lindas canciones, buenos recuerdos y además conociendo de los productos naturales de Laboratorios Fischlöcher, que le decía, hablando de salud, de manera sana, de manera natural. No sé si a usted le habrá pasado, pero hay rutinas que se repiten todos los días y que uno hace ya casi sin pensarlo. Por ejemplo, levantarse de la cama con un poco más de cuidado, suavemente, lentamente, sentarse al borde de la cama, apoyar bien los pies y levantarse lentamente, porque si uno se apura, el cuerpo reclama, pues, las rodillas, la cintura, la espalda, los tobillos, hay que empezar a calentar motores. Por otro lado, también abrir un frasco cuesta más que antes, agacharse ya no es tan simple, y cuando viene el frío, oiga, a propósito, el domingo comienza el invierno, ¿ah? 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Cuando viene el frío, las rodillas, las manos, la espalda, como le decía, parece que se acuerdan solas de que los años han ido pasando. Eso no es casualidad, es desgaste, es el paso del tiempo y también es falta de cuidado oportuno. Claro, pues. Porque muchas veces uno espera demasiado, espera que el dolor sea fuerte, a que la rigidez no lo deje moverse bien, a que el invierno ya esté encima. Y ahí recién uno dice, ahora sí tengo que hacer algo. Por eso es importante comprender que cuidarse antes también cuenta, que no todo es reaccionar cuando ya duele, sino prepararse para seguir haciendo la vida normal. 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Ya. Y nosotros ahora seguimos recordando Buddy Richard, la balada de la tristeza.

Amigas y amigos, que nos hace llegar Meteorred, completamente actualizado para lo que es el día de hoy, pronóstico en el Gran Concepción, especialmente en la franja costera, ¿ya? Primero que todo le cuento que el sol hoy salió a las 8 de la mañana con 3 minutos. El cielo estaba parcialmente nublado. Con el transcurso de las primeras horas, las nubes se han ido disipando en gran parte de la zona costera para quedar con cielos despejados, y así se mantendría, de acuerdo al informe, durante todo el día con cielos completamente despejados. Maravilloso, me encanta. La temperatura en este momento alcanza los 12 grados y la máxima podría llegar a los 15, más seguro 14, sí. Así que va a estar parejito ahí, fresquito con sol, pero fresquito. Eso es. Saludos a quienes nos escuchan en todo lo que es la zona costera del Gran Concepción. Partamos por el sur, Lota, Coronel, San Pedro de la Paz, Hualpén, Talcahuano, por supuesto, Penco, Lierquén, Punta de Parra, claro, Tomé, Dichato, y más al interior, Concepción, Hualpén, le dije, también, por supuesto, Hualqui, Chiguayante, Santa Juana. Saludos para todas y para todos. Nosotros seguimos a esta hora disfrutando de estos lindos recuerdos. Este lo trae John Lennon para la mujer. Él dice: Woman.

Aplausos, aplausos para Elvis Presley con esa linda canción The Wonder of You, lo maravilloso de ti. Vamos así viajando en el tren de los recuerdos, acompañándole ahí a usted que va viajando en el taxi colectivo, o en el taxibús, o en el taxi básico, en el radio taxi, en fin, donde vaya viajando, le acompañamos. Pam, para, pam, para, pam. Lo hacemos con buena música, con lindas canciones, con estos maravillosos e inolvidables recuerdos. 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Sentirse hinchado todos los días, pasar varios días sin ir al baño, así como sentirse más que hinchado, lleno, diría yo, así como con el estómago, el intestino grueso, sobre todo, muy lleno. Pasar varias veces ahí en ese tema es muy incómodo, pesado, con la sensación de que no está funcionando bien el cuerpo. Y uno dice, será la edad, el estrés, lo que como, en fin, pero muchas veces es, y puede ser que el cuerpo esté pidiendo algo básico como es la fibra. A lo mejor es su caso. Con los años la alimentación cambia, se come más rápido, se toman menos líquidos y se deja de lado lo que el organismo necesita para funcionar bien. 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Piero dice que de vez en cuando viene bien dormir, yo creo que sí.

chica del paraguas. Ahí estaba la chica del paraguas, linda canción, con los gatos, los gatitos, los meninos. Le acompañamos así en esta mañana de lunes 15 de junio, mitad de mes, justito, ¿eh? 15 de junio. Día de San Leonidas y Santa Micaela. Saludos para Leonidas, para Micaela. Muchas, muchas felicidades. Saludos también para quienes están de cumpleaños o celebrando algún aniversario. Que lo pasen súper. Encontré por acá una noticia, una información que es preocupante, ¿eh? Que pasen estas cosas. Dice, investigan muerte de hombre tras donar riñón a hermana en Hospital Regional de Concepción. Fíjese usted, pues fue en perfecto estado de salud, después de hacerse todos los chequeos válidos e innecesarios, necesarios todos, claro, para que demuestre que es una persona apta para donar un riñón. Fue, entró y ahí mire, le voy a contar lo que sucedió. Un hombre de 42 años murió tras donar un riñón a su hermana en el Hospital Guillermo Gran Benavente de Concepción. La familia denunció el hecho afirmando que el deceso habría sido por negligencia médica. No descartan iniciar nuevas acciones legales contra el recinto asistencial. La indagatoria quedó a cargo de la Brigada de Homicidios de la Policía de Investigaciones, PDI. Todo ocurrió este fin de semana tras años de diálisis. Helen Rojas viajó desde el extranjero para recibir el riñón que le donaría su hermano Alberto en Concepción. El procedimiento fue rápido, dijo Robinson Navarrete, cuñado del fallecido. Tras la operación pudo conversar con Alberto, corroborando que estaba bien. Sin embargo, durante la madrugada siguiente comenzó con convulsiones y falleció. Me dijo, cuñado, misión cumplida. Mi guagua ya no tiene que seguir dializándose. Tipo, se refería a su hermana, claro, hermana menor. Tipo 11 de la noche nos despedimos y yo le pedí que descansara. A las 4 de la madrugada comenzó con convulsiones y a las 5 y algo lo dieron por fallecido, recordó Navarrete. Desde el Hospital Regional de Concepción afirmaron que todo se trató de una muerte natural, pero de acuerdo al informe de protocolo operatorio entregado a la familia, existen datos que dan cuenta de una lesión en la arteria renal durante la intervención, que no habría sido tratada correctamente. Eso y los episodios convulsivos que presentó el donante antes de su deceso son las razones que llevaron a los familiares a denunciar el hecho. Desde el Hospital Guillermo Gran Benavente lamentaron lo sucedido, añadiendo que se están investigando las circunstancias de la muerte del donante. La doctora Paola Olate, subdirectora de Redes Complejas, se comprometió a entregar transparencia y tranquilidad a la familia en estos momentos tan dolorosos. La familia de Alberto Rojas aún vive el duelo, al igual que su hermana Helen, que sigue en el recinto asistencial en recuperación tras el trasplante. Mientras tanto, los familiares no descartan iniciar otras acciones legales contra el Hospital Guillermo Gran Benavente de Concepción. ¿Qué le parece? Lamentable noticia. Algo hicieron mal a alguien ahí. Cuando dicen muerte natural. Muerte natural. Qué triste. Sin comentarios, mejor. Lo dejo ahí para que usted piense lo que le da la información. Sigamos con recuerdos. 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

Qué lindas canciones, buena música, lindos recuerdos. Le acompañamos hasta la 1 de la tarde en este día lunes 15 de junio. Le saludo a usted que se integró hace poquito a la sintonía. Le cuento que nos reunimos todos los días de lunes a sábado desde las 11 de la mañana y hasta la 1 de la tarde. 2 horas para disfrutar de buena música, de lindas canciones, de estos maravillosos recuerdos. Junto a los productos naturales, hablando de salud, de manera sana, de manera natural. Bueno, el corazón es un órgano que trabaja sin parar todos los días, día y noche, sin descanso, sin pedir nada a cambio. 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Muy bien, sigamos recordando. Esta canción es como para escuchar la letra, para darnos cuenta la diferencia que existe entre amar y querer. No es lo mismo decir te quiero que decir te amo. Escúchela, por favor. La canta Johnny Mathis.

0: ¿Qué le pareció? El amar y el querer. Lindo tema, linda canción con Johnny Mathis. Bueno, es momento, amigas y amigos, de hacer una pausa para ir a los comerciales y volvemos. Nos queda tiempo, sí, por supuesto, una hora por delante para seguir disfrutando de más recuerdos acá en Radio Oceanía en este día lunes 15 de junio, mitad de mes. No se vaya de la sintonía, yo voy a buscar más recuerdos, como por ejemplo con Gianni Morandi, Polanca, Janet, Manolo Galván, Domenico Moduño, Larry Wilson, entre otros. Permiso, voy y vuelvo.
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0: Y ya estamos de vuelta, amigas y amigos, para continuar disfrutando de este lindo viaje al pasado en el tren de los recuerdos aquí en Radio Oceanía. En esta tarde podemos decir ya, hemos pasado el mediodía, tarde de lunes 15 de junio, día de Leonidas, día de Micaela, día de su cumpleaños, algún aniversario, muchas felicidades. Le invito a seguir recordando Paranorma, Danny Shillian.

Nadie me puede juzgar por quererte así. La canción la traía el chileno Larry Wilson. En el tren de los recuerdos, en esta tarde, ya decimos claro, pues, de día lunes 15 de junio, mitad de mes, acercándonos ya en tierra derecha al almuerzo. Se viene la hora de almuerzo, ¿eh? ¿Cómo va el almuerzo? ¿Lo tiene ya casi listo? ¿O está empezando a prepararlo, pelando las papas recién? ¿Ah? Que le quede muy rico. Nosotros le acompañamos con buena música, lindas canciones, con lindos recuerdos. Tengo un dato por acá que tengo que darle. 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

La distancia entre tú y yo, bailaré, bailarás la canción con Demis Rusos. 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

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Invitamos a Domenico Modugno, la canción ¿Cómo estás?

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0: Lo importante es la rosa, así lo cantaba Gilbert Bécaud en el tren de los recuerdos. Así vamos viajando, pues, como todos los días, de lunes a sábado, de 11 de la mañana a 1 de la tarde, acá en Radio Oceanía, el tren de los recuerdos, un programa que lleva junto a usted más de 22 años. ¿Qué le parece? Sí, pues más de 22 años que nos reunimos todos los días a disfrutar de estas lindas canciones que tanto nos gustan. Sí, bueno. ¿A usted le gustan los huevos? ¿Come huevos habitualmente? ¿O los evita por indicación médica? ¿Los huevos suben de verdad el colesterol? Hay estudios que van a aclarar muchas inquietudes, ¿ah? En el desayuno, en la tortilla, revueltos, en una improvisada torta, en un bizcocho de domingo, los huevos son uno de esos básicos que nunca faltan en la cocina. Son fáciles de preparar, económicos y siempre está ahí cuando no sabemos muy bien qué hacer de comer, ¿cierto? ¿Qué vamos a poner al desayuno? Uy, no tenemos nada. Hagámonos unos huevitos. Al almuerzo. Uy, no fui al mercado, no fui a la feria. ¿Qué podemos hacer? ¿Un arroz con huevo revuelto? ¿Qué tal? Listo. Salva el huevito, el tiro ahí. Sin embargo, durante mucho tiempo arrastraron mala fama. Porque puede que usted también haya oído más de alguna vez esa frase. No comas muchos huevos, que suben el colesterol. Una idea repetida tantas veces que casi se convirtió en una verdad automática. De hecho, conversábamos con una auditora este tema, justo me llamó, que decía que a ella, por un tema de salud, le entregaron una guía que otorga, entiendo, el CESFAM, que bajo la regla del Ministerio de Salud, y en la dieta de los alimentos prohibidos aparece el huevo y le autorizan a comer un huevo a la semana, pero solo la clara. Oiga, no será mucho, digo yo. Opinión personal, yo no soy médico, pero una clara de huevo a la semana. Bueno, el resultado es que muchas personas empezaron a limitar su consumo a veces sin saber exactamente por qué. Entonces, ¿qué hay de cierto en todo esto? ¿Hay que vigilar los huevos o llevamos años señalando al culpable equivocado? La respuesta es más matizada, pero también bastante más tranquilizadora de lo que usted puede pensar. Empecemos por el principio. Si los huevos contienen colesterol, es un hecho, eso es indiscutible. Se encuentra sobre todo en la yema, con unos 200 miligramos por huevo. Dicho así, se entiende que durante años se miraran con recelo. Pero hoy sabemos que el colesterol que ingerimos a través de los alimentos no tiene el mismo impacto que el que fabrica nuestro propio organismo. Y ahí cambia bastante la historia. En realidad el cuerpo tiene sus mecanismos de regulación. Cuando tomamos colesterol con la dieta, comemos, ¿cierto? Tiende a producir menos colesterol por su cuenta el cuerpo. Es una especie de equilibrio natural. Dicho de otro modo, comer huevos no hace que el colesterol en sangre suba automáticamente. En la mayoría de las personas su efecto es limitado dentro de una alimentación equilibrada. Durante mucho tiempo se simplificó demasiado la cuestión. Huevos igual a colesterol, colesterol igual a peligro, pero la realidad es algo distinta. Lo que influye de verdad en los niveles de colesterol en sangre es el conjunto de la alimentación y especialmente un consumo elevado de grasas saturadas. Hablamos de determinados productos ultraprocesados, platos muy grasos o preparaciones demasiado cargadas. Ahí se entiende mejor la confusión, porque los huevos rara vez se comen solos. Muchas veces aparecen acompañados, fritos en mantequilla, con queso, con jamón, con tocino, frituras, y son sobre todo esas combinaciones las que conviene vigilar. No es lo mismo un huevo pasado por agua con una rebanada de pan que un huevo frito con abundante aceite, mantequilla, jamón, tocino, en fin. No es lo mismo. Entonces por ahí hay que fijarse un poquito la atención. Hay más datos en este estudio, ¿eh? Ya se los voy a contar si tenemos tiempo, porque ahora la música manda. Manolo Galván, ¿por qué te marchas, abuelo?
1: Dicen que la gente mayor sobra en todos los sitios. Mi abuelo ya sabía esto hace mucho tiempo. Por eso, un día hizo su maleta y se marchó. Quizás para no estorbar.

¿Por qué te vas? ¿Por qué te vas? ¿Por qué te vas? Linda canción con Janet en el tren de los recuerdos. En esta tarde de día lunes 15 de junio, mitad de mes, día de Leonidas, día de Micaela, día de su cumpleaños, algún aniversario. Felicidades. Buen provecho para usted que ya está almorzando. Hay mucha gente que, como lo sabemos, a las 12 y media del día se sientan a almorzar. Ahí están, cuchareando, qué rico. Buen provecho, pues. Nosotros le acompañamos hasta la 1 de la tarde con estos maravillosos recuerdos. ¿Cómo anda su sistema nervioso? Cuéntelo. ¿Anda estresado? ¿Con ansiedad? ¿Duerme mal? ¿Insomnio? ¿O todo bien, todo tranquilo, todo en paz? Qué bueno que así sea, porque hay personas que viven muy aceleradas, ¿eh? Desde que despiertan en la mañana hasta que se acuestan, siempre hay algo pendiente, algo que pensar, algo que resolver. Y ese ritmo con el tiempo pasa la cuenta. El cuerpo se detiene, pero la mente sigue funcionando como si nunca se apagara. 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Por eso es tan importante comprender qué ayudas estamos usando y cómo actúan en su cuerpo. 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Por acá llega Ronnie Savoy y los cielos lloraron.

Polanca, Loco Amor, Amor Loco. Así le acompañamos con esta buena música, lindos recuerdos, lindas canciones, acercándonos a la una de la tarde ya. Bueno, hablábamos de los huevos, voy a leerle algunas cositas para redondear y finalizar el tema, que no queden en el aire algunas cosas. Primero que todo, decir que el huevo es muy nutritivo, tiene muchas propiedades, muchos beneficios, muchas vitaminas, en fin, aporta una serie de nutrientes indispensables para su organismo. Pero un par de cosas. ¿Se pueden comer todos los días? Esta suele ser una pregunta, vale, pero entonces, ¿cuántos huevos puedo comer? Las recomendaciones han cambiado mucho en los últimos años. Hoy, en personas sanas, consumir hasta un huevo al día no se asocia en general con un mayor riesgo cardiovascular. Algunos estudios, de hecho, apuntan a que un consumo moderado de huevos puede encajar sin problema dentro de una dieta equilibrada. Como siempre, eso sí, todo depende del conjunto de la alimentación. Si la dieta es variada, equilibrada y basada en productos buenos, los huevos pueden integrarse sin inconvenientes. Casos en los que conviene tener cuidado, eso sí. Claro, no estamos diciendo que cualquiera puede llegar y comer huevos, que no se malinterprete tampoco eso. Aunque los huevos ya no se consideran esos enemigos que durante años imaginamos, hay situaciones particulares en las que conviene ser prudente. Las personas con colesterol elevado, por ejemplo, con diabetes o antecedentes cardiovasculares, deberían adaptar su consumo con ayuda de un profesional sanitario. Pero la mayoría de la población no hay motivo para eliminarlos por completo. Y lo otro que decíamos también, la forma de cocinarlos cambia mucho. Comerse un huevo revuelto, por ejemplo, ojalá en agua, se queda muy rico. Usted en la paila o en el sartén, echa agüita abajo, el huevo, listo, lo revuelve ahí, le echa un poquitito de sal para el gusto, ¿verdad? Y mucho más sano que si le echa mantequilla y le pica arriba jamón o tocino, claro, ahí. Una bomba, ¿cierto? Así que vale mucho también la forma en que se cocine, con qué se acompañe, todo eso. Eso es lo que le quería contar con respecto a los huevitos, que son tan ricos y a mí me encantan. 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Gianni Bella, estás...

0: Belinda, Belinda, Belinda, linda Belinda, nos vamos, punto final al programa del día de hoy. Muchas, muchas gracias por su sintonía, compañía y esta linda amistad que vamos alimentando día a día. Saludos para Leonidas, Micaela, que están de santo, para usted que está de cumpleaños, algún aniversario, felicidades para todas, para todos. ¿Le gustó el programa? Le invito para que nos encontremos, si Dios quiere, claro, mañana martes a las 11 de la mañana en punto acá en Radio Oceanía. Que tenga una muy linda tarde, buen provecho para usted que se va a almorzar. Cuídese mucho, hasta mañana. Chao amigas, chao amigos.
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12: Hola, hola, ¿qué tal? ¿Cómo están ustedes? Tengan todos muy buenas tardes. Damos inicio a tu programa Camino al Éxito de los Emprendedores. Quien te habla es tu anfitrión, locutor, amigo, comunicador, conductor de este programa Camino al Éxito. Desde la 93.7 FM para toda la octava región y también para Chile. Muy buenas tardes a todos. Y quiero decirle a ustedes de que lo mejor de todo es que ustedes tienen que tener constancia, mucha constancia. ¿Por qué motivo? Porque sucede de que todo lo que ustedes quieran hacer, lo que ustedes se propongan, lo van a lograr. Quizás a algunas personas puede que le falte capacitación, pero eso es muy factible. Existen organismos gubernamentales los cuales los capacitan para hacer cursos. Uno de ellos es el CONTEX, donde hay cursos para todos y todas. Y también quiero avisarles que si ustedes quieren, pueden obtener un capital semilla o también un capital de envergadura mayor, de acuerdo al proyecto que presenten. Querer es poder. Disciplina, constancia, un negocio ordenado es la mejor tarjeta de presentación. La empatía, atender los clientes con deferencia. Y eso hace eslabones en una cadena comercial, porque lo que se siembra, se cosecha. Te lo dice Patricio Moya en tu programa Camino al Éxito de los Emprendedores. 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Vamos a la música.

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Sigue la música.

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El contexto de este programa es que tú surjas, que a ti te vaya bien. Cada cliente es un eslabón de una cadena. Y esa cadena se transforma en una cadena comercial. Porque lo que tú siembras cosechas. Por tanto, tienes que lograr tener mucha empatía, simpatía, constancia, disciplina para formarte una clientela, la cual se volverá cada día más grande. Y esa clientela son lucas. Y así crecerá. Por tanto, tienes que atender muy bien a tus clientes y clientas. Te lo dice Patricio Moya en tu programa Camino al Éxito de los Emprendedores. Un programa que se transmite de lunes a viernes de 13 a 14 horas. Aquí en Oceanía 93.7 FM. Para Chile y el mundo y online. Todo el mundo nos escucha con la música de ayer y siempre. 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

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Vamos a la música.

Camino al Éxito de los Emprendedores, un programa con el contexto que está hecho a tu medida, a tu talla, para que te vaya bien, deseándote el mejor de los éxitos. No te olvides de la empatía, no te olvides de atender a tus clientes con decoro, así con paciencia, para que eso vaya sembrando el capital que vas haciendo a futuro. Te lo dice Patricio Moya en tu programa Camino al Éxito de los Emprendedores, transmitiendo en vivo y en directo aquí en la 93.7 FM y online para Chile y el mundo. 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Puedes hacer las consultas y acercarte para que sepa las bases que tiene Cercotec para que tú participes. ¿Quieres un capital semilla? ¿Quieres hacer un curso para superar aquello en lo que tú estás emprendiendo o lo que tú quieres emprender, Cercotec? ¿Quieres tú presentar un proyecto? 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Te lo dice Patricio Moya en tu programa Camino al Éxito de los Emprendedores. Sí, este programa Camino al Éxito está hecho especialmente para tu medida y para tu talla. No te olvides que un local aseado, un local aireado, ordenada tus vitrinas, tus repisas, produce una muy excelente, buena impresión. Es tu tarjeta de presentación, así que ya lo sabes. Te lo dice Patricio Moya en tu programa Camino al Éxito de los Emprendedores. Sigue la música. Thank you.

0: Y así ha transcurrido un día más junto a ustedes en su radio en colores, en la radio que te hace sentir bien. Porque recordar es volver a vivir, te lo dice Patricio Moya, tu anfitrión, tu locutor amigo, tu comunicador. Así que ya lo sabes. Y agradecemos a todos nuestros auspiciadores la deferencia que han tenido con nosotros. 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Y así será hasta mañana, si Dios no determina otra cosa. Se despide su anfitrión, locutor amigo, Patricio Moya, en tu programa Camino al Éxito de los Emprendedores. Chao, chao, que tengan una excelente tarde.
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11: 16 horas
12: con 54 minutos.
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14: En este bonito y maravilloso día que Papito Dios nos está regalando, primero que todo quiero abrazarles a la distancia y darles una bienvenida especial a todos nuestros seguidores, a toda mi gente linda que nos sigue acompañando en Punta Arenas, en Porvenir, ahí en Tierra del Fuego, mi gente de Puerto Natales, los amigos de Lanco, de Loncoche, de Valdivia, mi gente querida de Puerto Montt, Osorno, Purranque, Río Bueno, Los Muermos, los amigos, las amigas de Concepción, de Los Ángeles, la gente querida de Puerto Montt, mucha gente me habla y mucha gente está visitándonos diariamente, buscando la solución a ese problema, la solución a esa enfermedad. Muchas personas también nos están visitando en Coyhaique. Mucha gente se hace presente de la isla Chiloé, gracias a la señora María, porque me llevó unas papitas que son como pequeñitas, de color rojo, autóctonas de la región. Me dijo, mire maestro, pruebe estas papas que son diferentes a las demás. Y las probamos y son exquisitas. Gracias por las papitas. Gracias a la gente que le lleva a uno un detallito, un cariño. Yo lo tomo como un agradecimiento, porque han notado cambios en sus vidas. Bueno, queridos amigos, como dice el dermatólogo, vamos al grano, vamos a recibir los llamados, vamos a recibir la gente que está llamando, que se hace presente de todo este bonito país de Chile. Desde Concepción a Punta Arenas, pasando por Coyhaique, por Puerto Aysén, la gente de la isla Chiloé, de Chaitén, bueno, mucha gente está aquí en la sintonía. Y yo sé que muchos quieren preguntar y quieren reservar su hora. 9-40-00-99-53. Anote bien. 9-40-00-99-53. Ya tenemos un oyente. ¿Con quién hablo?
15: Betty, el 15 de mayo del 58.
14: 15 de mayo del año 58, una mujer de un corazón muy noble, una persona muy bondadosa, una mujer que está muy pendiente de la familia, de los hijos, de los nietos, la veo muy preocupada.
15: Así es.
14: Usted está preocupada por un ser querido, ¿quién es?
15: Mi nieto.
14: Regáleme el nombre y la fecha de nacimiento de su nieto.
15: Ya, Agustín Silva Pérez, el 6 de noviembre del 2004.
14: 6 de noviembre del año 2004, un chico muy joven.
15: Sí.
14: Pero Virgen Santísima, lo veo muy enfermito. Lo veo como emocionalmente inestable. De igual forma, mentalmente, él no está bien. ¿Es verdad o es mentira?
15: No está bien mentalmente.
14: Aquí veo que él sufre de crisis de pánico, tiene depresión.
15: Sí.
14: Y uy, hermanita Virgen Santa, me está revelando que ha querido quitarse su propia vida.
15: Exactamente.
14: ¿Cómo fue? ¿Qué pasó?
15: No sé, que le da en la noche, le da esa crisis, no, se toma las costillas.
14: Lo veo muy inestable y tengan mucho cuidado porque no hay que dejarlo solo. Puede llegar a cometer un error. Y alrededor de él veo muchos espíritus negativos que están como esperándolo para hundirlo en la oscuridad. ¿Él no les ha dicho a ustedes que ve como gente, que ve cosas raras?
15: Sí, se ha dicho.
14: Ah, bueno. Hay que ayudarlo, pero urgentemente. Usted va a tener que visitarnos para poderle colaborar, corazón. Necesitamos que nos lleve una fotografía de él. Y nos va a llevar un calcetín viejo de él.
15: ¿Ya?
14: O un pedazo de ropa que él haya usado.
15: Ya.
14: ¿Correcto? Dígame una cosa, ¿le estoy diciendo verdad o estoy siendo mentiroso? Porque si estoy diciéndole algo equivocado, dígame, usted no sabe nada.
15: No, está diciendo verdad. Todo lo que dijo es verdad.
14: Bueno, corazón, para eso estamos, para ayudarle. Una ¿ya? pregunta, una pregunta que siempre le hago a toda la gente que nos llama. ¿Qué le dice a las personas que escuchan este programa después de esta pequeña llamada que hemos tenido?
15: Es que yo ayer lo escuché por primera vez y me gustó.
14: Y ahora que pudimos hablar, dígame, ¿qué siente usted? ¿Qué piensa de nosotros?
15: Pienso que realmente nos pueden ayudar, y en el nombre de Dios y eso.
14: Bueno, corazón, así es, en el nombre de Dios, porque con la ayuda de Él todo se puede.
15: Todo se puede.
14: Entonces, mi amor, me llama en unos 20 minutos y ahí yo le voy a agendar su hora para que nos veamos personalmente. Ahí vamos a hablar temas de su salud, de la familia, del nieto, porque la preocupación suya es su nieto, porque él está muy mal.
15: Sí, sí, exactamente.
14: Ahí vamos a hablar sobre ese tema personalmente. ¿Listo, hijita?
15: ¿En 20 minutos más?
14: En 20 minutos me llama y ahí le agendo su horita. ¿Listo?
15: Ya, ya.
14: Bueno, ya. Bendiciones. Ya. Hasta pronto.
15: Pronto, bendiciones.
14: Chao, chao.
15: Chao, chao.
16: Querido Dios, hoy paso por grandes pruebas y me azotan tentaciones terribles. Estoy puesto al borde del abismo y no existe otra persona a quien yo pueda acudir. Pero tú prométeme ser mi ayuda, mi guía en estos tiempos de angustia y en estas circunstancias. Por favor, susténtame y guía a mi vida. Suple mis necesidades y dame la victoria.

No dirijo mis acciones al azar, al aire, sino que las presento ante ti, para que me orientes. En ti pongo mi confianza. Amén. Dame el camino para seguir. Oriéntame. Indícame ese lugar a donde debo llegar. Ese es un buen camino para salir adelante. Sí.

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1: El teléfono repica, la gente llama, la gente pregunta desde los diferentes lugares de este bonito país. Usted también lo puede hacer, caballero, dama, que está aquí en la sintonía. Recuerde que uno pregunta y recibe una respuesta. Anote la línea 940-00-9953. No sea tímido, no sea tímida. Si usted no quiere darse a conocer por este medio, llame después del programa, pero pregunte. Como cuando estábamos en el colegio, que uno levantaba la mano y decía: profesor, una pregunta. Y el que preguntaba era el que podía encontrar la respuesta. El que se quedaba callado, ahí se quedaba en la incógnita. Por eso anote la línea 940-00-9953. Aquí yo le digo lo que usted tiene que saber. ¿Con quién hablo?
2: Candelario Retamales, 15 de agosto de 1950.
1: Mi querido hermanito, bienvenido. Gracias por participar y por elegirnos. ¿Hace cuánto que escucha este programa?
2: ¡Qué tiempo! Yo creo que casi empezó.
1: Bueno, gracias por la sintonía. ¿Y qué es lo que le ha gustado?
2: Porque veo que están diciendo la verdad en parte, que uno no sabe qué cosa pasa.
1: Bueno, usted lo va a comprobar y después de esta llamada usted me dice si le dije verdad o mentira.
2: Ya.
1: Lo primero que me está revelando es que hay mucha dolencia en su cuerpo. Usted se queja de las articulaciones. Veo molestias en la columna, veo molestias en las piernas y en las mismas caderas. ¿Es verdad o es mentira?
2: Sí, me duele, por ejemplo, a veces cuando me agacho, estoy mucho rato agachado, pero no me puedo enderezar.
1: Usted se agacha y se endereza y siente el punzonazo en la parte de atrás de la espalda.
2: Así es.
1: Hermanito, veo molestias en las rodillas. Veo molestias hasta en las manitos.
2: Un poco, porque es que con el trabajo en el silo, me duele la mano.
1: ¿Cómo?
2: Al trabajo con el pasto, el silo.
1: ¿Y usted qué es lo que hace en su trabajo?
2: Le doy silo a los animales.
1: Pues hermano, yo le voy a recomendar que tenga cuidado cuando vaya a hacer fuerzas, porque veo que una mala fuerza le afecta más la columna. Aquí lo que más me preocuparía, la columna.
2: Me duele la columna.
1: ¿Usted ya fue al médico? ¿Se hizo revisar la columna?
2: No.
1: Pues póngale atención a ese tema, hermanito, porque esto le va a traer más problemas a futuro.
2: Sí, puede ser, porque uno no se saca.
1: Sí, las personas a veces dejan todo para lo último y de cuando ya están bien jodidos, ahí es donde buscan ayuda.
2: Así es.
1: También lo veo en la parte económica bloqueado, lo veo estancado.
2: Como que se paró las cosas.
1: Como que las cosas no están fluyendo como antes, porque anteriormente a usted le llegaba dinerito al bolsillo, pero ahora eso está estancado, hermano. ¿O le estoy diciendo mentira?
2: No, es cierto, porque yo trabajaba leche y la fábrica me quitó la entrega de leche.
1: Se le han venido pérdidas y pérdidas.
2: Sí, se me murieron las vacas, el cerdo.
1: Lo veo totalmente cruzado en la parte económica, por eso es que el dinero le llega por una manito y se le va por la otra. A usted hay que hacerle una ayuda, amigo mío. Primero hay que ponerle atención a la salud, al tema de la columna. Hay unos calcios buenos que le vamos a entregar nosotros aquí. Hay un calcio maravilloso que se llama calcio cubano y el calcibón. Son calcios naturales que le ayudan a usted a regenerar. Pero de igual forma es importante que usted se chequee el tema de la columna con el médico. Eso sí se lo digo, porque aquí me gusta hablarle con la verdad a la gente y orientarla desde el corazón. No estoy solo por venderle productos a la gente o por hacerle gastar dinero. A mí me gusta es ayudar de verdad.
2: Pues yo me dije algo, me puede ayudar de verdad.
1: Claro, y aquí le estamos diciendo lo que tiene que saber. Lo otro, hermanito, veo es que a usted lo han envidiado, pero muchísimo. Y ahí donde usted trabaja no lo han querido ver con buenos ojos. ¿Usted lo sabía?
2: Sí, sí.
1: ¿Cómo lo supo?
2: Porque me hicieron un mal, te aseguro yo, porque tenía ternerito y los terneritos se les salía un gusano por el culo que nunca en mi vida lo había visto.
1: Hay temas que no se los puedo decir por este medio, mi querido hermanito, porque hay gente que está escuchando este programa y son de ahí mismo donde usted vive, donde usted trabaja. Usted ya sabe a lo que me estoy refiriendo.
2: Como le digo, hay gente muy vieja, mañosa.
1: Exactamente, y hay personas ahí cercanas a usted. Le voy a pedir que llamen unos 20 minutos, ahí le vamos a ampliar la información y usted va a agendar una hora para poderle colaborar. Hay que purificarlo, hay que destamborarlo, para que vuelva nuevamente la suerte, que le vaya bien con los animales allá en el campo, que le llegue la moneda, pero que llegue para quedarse, no para que entre por una mano y se le vaya por la otra. ¿Correcto?
2: Sí, estoy de acuerdo.
1: Bueno, amigo, ¿le estoy diciendo verdad o si estoy equivocado, dígame, usted es un mentiroso?
2: No, porque por lo que me he dicho está bien, es cierto, porque me está pasando eso.
1: Bueno, amigo, ¿qué mensaje le da a la gente que escucha el programa de nosotros?
2: Que hagan saber sus problemas que les tienen, que siente uno que de repente no sabe qué le pasa.
1: Que llamen y que despejen la duda, y si creen que somos de su confianza, que nos visiten para poderles colaborar.
2: Sí, exacto.
1: Bueno, amigo, un abracito, que Dios lo bendiga.
2: Ya, gracias.
1: Hasta pronto.
3: Hoy elevo una oración en nombre de aquellos que están sufriendo debido a un daño o injusticia que han experimentado. Te pido que les otorgues consuelo en su dolor y esperanza en medio de la adversidad. Ayúdalos a encontrar el camino hacia la sanación, tanto física como emocional. Y otórgales la determinación para seguir adelante con valentía, con mucha fuerza, con optimismo, con fe, con esa esperanza intacta. Ayúdales a conseguir el camino para que le digas adiós a cualquier daño y a cualquier injusticia.
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1: 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Recuerde también, mi gente de Castro, la gente de toda la isla Chiloé, que cada mes les estamos visitando. 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El teléfono sigue sonando, la gente pregunta, me llaman de Osorno, en Osorno también estamos atendiendo todos los días, atendemos en Río Bueno, ahí en la Cruz Roja. Hay mucha gente que me habla, por ejemplo, de Las Cascadas. Me llama mucha gente de Concepción. 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El teléfono sigue repicando, usted puede llamar. Anote, 940-00-9953. ¿Con quién hablo?
13: Con Marcelo Rosas, 14 de noviembre de 1992.
1: Mirando aquí el nombre, la fecha de nacimiento, usted es un joven muy luchador, muy trabajador, pero últimamente todo lo que emprende se le viene para atrás. Me le ha ido mal económicamente, plata que recibe por una mano se le va por la otra. Sí. Usted se siente desmotivado, se siente decaído. A veces le viene como una rabia.
13: Sí, po.
1: Y en ciertos momentos llega una tristeza.
13: Sí.
1: Usted nota que los demás avanzan, nota que los demás van bien y usted cada día, como digo yo siempre, para atrás y para atrás como el cangrejo.
13: Sí, po. Sí.
1: Y en el amor lo veo negado. ¿Usted con quién vive?
13: Solo.
1: ¿Te da cuenta? Ay, Virgen Santísima. Le ha ido hasta mal en el amor. Usted no es correspondido por una mujer, no ha sido correspondido por una buena mujer y usted se ha metido en lugares equivocados.
13: Ya.
1: ¿Es verdad o es mentira?
13: Sí, eso es verdad lo que me dice.
1: Usted ha tenido que pagar donde estas mujeres que toca darles dinero para que le den caricias.
13: Sí, es verdad.
1: Tenga mucho cuidado con todos estos lugares. Hay que tener cuidado. Y usted se siente decaído, se siente enfermo, se siente como con una soledad interna. Usted, hermano, sí, no es un hombre feliz.
13: No.
1: Muy trabajador, lo veo que es un hombre joven, trabajador, luchador, pero vea cómo va. Va por caminos equivocados y va estrellándose contra las paredes, hermano. ¿Usted quiere que le ayudemos o solamente me está llamando a preguntar? Porque definitivamente no, está cargado.
13: A mí me gustaría que me ayuden.
1: ¿De dónde me llama?
13: De Los Muermos.
1: ¿Usted nos puede visitar cualquier día en Puerto Montt?
13: Cualquier día en Puerto Montt.
1: Todos los días estamos en Puerto Montt.
13: Ah, ya. Entonces yo tendría que ir para allá.
1: Hermano, entonces mire, me va a llamar en unos 30 minutos o me habla por el WhatsApp y ahí le ampliamos la información. ¿Listo?
13: Ya, listo, oiga.
1: ¿He sido sincero, fui real o fui mentiroso en algo?
13: No, está todo bien.
1: Porque sí, si he mentido, dígame, usted es mentiroso, caballero, usted es un falso.
13: No.
1: Porque yo acá soy a lo que es pan, pan, a lo que es vino, es vino.
13: No me ha lucido nada lo que he querido hacer.
1: Por eso mismo, hijito de Dios, haga cambios en su vida o si no va a seguir por el mismo rumbo.
13: Sí, pues, y eso es lo que no quiero yo, pues.
1: Pues hermano, el que quiere besar busca la boca, y el que busca encuentra. El que se queda esperando, ahí le pasa como el camarón, se lo va llevando la corriente. Por eso muévase, tome una decisión y haga una acción.
13: Sí, la decisión la tengo tomada.
1: Porque yo sé que usted ya ha preguntado en otros lados.
13: Sí, pues.
1: Ah, bueno, sí. ¿Se da cuenta? Listo, mijito, sí. Me llama y ahí apartamos una hora.
13: Ya no, yo en cuánto, 30 minutos más le hablo.
1: 20, 30 minutos me habla ahí al WhatsApp o me llama al celular.
13: Ya listo, yo.
1: No. Bendiciones, chao, chao.
13: Igual, gracias.
1: Chao, chao.
3: 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Pero tú prométeme ser mi ayuda, mi guía en estos tiempos de angustia y en estas circunstancias. 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
14: 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Una persona nos hizo daño porque quería destruirnos. Me sentía fea, me sentía deprimida. 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Puse la radio porque quería desprenderme de lo que estaba pasando a mi alrededor. Bueno, voy a ir porque si perdí mi casa, perdí mi marido, ¿por qué no puedo intentar en tratar de salvar mi situación? No duden que acudan, que vengan, porque acá va a solucionar su problema, pero sí tienen que tener mucha fe en Dios.
15: Bueno, mis queridos amigos, tenemos otra persona más que ha visitado este gran centro espiritual y el día de hoy quiere compartir ese testimonio de agradecimiento. ¿Cómo está, caballero?
16: Muy bien, gracias a Dios. Vine muy mal aquí a la consulta, vine muy mal, vine inflamado, complicado el estómago, dolores de cabeza. A veces ganas de no hacer nada, de estar acostado nomás solamente, y ánimo para nada. Y desde que vine acá de usted, empezamos a trabajar juntos, me ha sentido bien, ya no tengo esos malestares que tenía, dolor de cabeza, hinchazón en el estómago, estoy con ánimo de trabajar.
15: Y usted no tenía ni trabajo cuando vino.
16: Yo no tenía trabajo, estaba muy mal, mal, mal, mal, pero ahora estoy bien. Con buena salud, buen trabajo, ánimo para todo. ¿Y qué les puedo decir? Que todo lo que el doctor me sacó o me ha dicho era todo verdad. Me sacó todo ese maleficio de mi cuerpo que tenía, esa maldad que me han tirado, y me siento bien.
15: Bueno, ya estas son las palabras que usted da desde el fondo de su corazón. ¿Y qué recomienda a la gente que escucha este programa?
16: Que se acerque, que lo llamen, si tiene alguna duda, si se siente mal, si son del campo, porque ¿qué le puedo decir yo? Que la maldad existe, así como Dios existe, la maldad igual existe.
15: Bueno, mi querido caballero, le agradezco por ese testimonio que da desde el fondo de su corazón. Que Dios le bendiga.
16: Muchas gracias, muy agradecido de su programa y gracias que me sacó todo lo malo que tenía en mi cuerpo.
15: Bueno, que Dios lo guarde. Hasta luego.

0: 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El teléfono sigue sonando, tristemente los minutos se me han acabado, se me han terminado, pero ya saben que después de este programa yo sigo recibiendo sus preguntas. Aquella persona que quiera reservar hora también lo puede hacer. Me despido como siempre con el abracito espiritual.
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3: 17 horas
0: y 33 minutos.

Excelente, ya estamos comenzando aquí en modo tarde, conexión total, por supuesto a través de los estudios de nuestra querida Radio Oceanía 93.7 de la frecuencia modulada para todo el Gran Concepción y también desde Cañete, Radio Vanguardia 106.3 FM y también para parte de la provincia de Arauco. Así es que bienvenidas y bienvenidos a modo tarde, conexión total. Excelente tema, allí comenzamos con Shows Love Tonight, por supuesto versión Radio Edit. Y bueno, ciertamente hoy día María Jesús venía en camino y al final se tuvo que devolver a su hogar ahí porque tuvo una emergencia. Así que aprovechamos ahí de enviarles hartos saludos y cariños a María Jesús y que se solucione todo, pues, claramente ahí. Así es que mañana estaremos acompañados también de María Jesús. Excelente, ¿cierto? 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Bien, durante el fin de semana anterior, el viernes anterior, para algunos comienza el viernes, el fin de semana, estuvimos allí con DJ Viento Selector, que también estuvimos conversando acerca de toda esta cultura del sound system. Así es que, bueno, para seguir también con nuestra onda de pura buena onda, pura vibra, vamos a continuar aquí en modo tarde, conexión total, junto a Sean Paul. Esto es I'm Still Loving You. Qué buen tema para continuar manejando allí. Sí, qué rico. Súbale el volumen. Bien, nos quedamos con la música aquí en modo tarde, conexión total.

Bien, ahí estamos de regreso ya con modo tarde, conexión total. Recuerden que está nuestro WhatsApp y también el número de Radio Oceanía, donde se pueden comunicar también en la red fija. Número de red fija, 41-321-5600, 41-321-5600, y también el número de la producción del programa, más 569-66-20-35-28, más 569-66-20-35-28. Saludos y cariños para los amigos y amigas allí, conductores, conductoras que van en la locomoción colectiva. Ah, sí, me imagino. Bueno, los tacos, ah, aguante los tacos allí, aguante la paciencia. Cuando de repente uno dice, oye, Diosito, dame paciencia, bueno, los tacos es una gran prueba, ¿no?, para la paciencia. Así es que, hablando de los tacos, vamos a ir rápidamente a Guase Lo Hace. Bien, desde Talcahuano comenzamos en Avenida Colón hacia Concepción, llegando aquí a Desiderio García, línea roja, al igual que en la calle Hualpén. Desde Avenida Cristóbal Colón hacia la calle Hualpén, acá en Talcahuano, línea roja. Avenida La Marina, también con línea roja. Seguimos, a ver, ¿qué tenemos por acá? Taratantán. Bueno, entre el puente de Perales, no, miento, como dijo uno por ahí, miento. Entre el puente de, bueno, el que va hacia Avenida Las Golondrinas, ¿cierto? Entre ese lugar y también hacia el mall, todo en línea roja, así es que con precaución. También en Avenida Paiscaví, línea roja hacia el mall, también allí a manejar siempre con la precaución. Hay hartas colisiones por alcance, ¿eh? Eso también pasa porque van muy cerca, porque van ahí siempre pendiente del teléfono, así es que importantísimo estar concentrado en la conducción. Ya basta, ¿cierto?, con la buena música de modo tarde, ahí estamos bien. Pero claro, el teléfono sí, a veces uno maneja y le echa un ojito a la pantalla para ver qué pasa. Pero claro, manejando ya no, ¿cierto? Ahí por último en el rojo, unos 30 segundos. En fin, oye, acá en la calle de servicio de la avenida Jorge Alessandri, que va hacia Arteaga, Alemparte, también en línea roja. Y la calle Alemparte, también en línea roja, en dirección hacia... no me sale acá. Bueno, pero ahí me parece que en dirección hacia Hualpén, también en línea roja. Y viceversa. Ya. Vamos a la avenida Costanera. También está con línea roja para variar. En dirección hacia Chiguayante. Y también tenemos acá en avenida Los Carrera, como siempre ahí en el centro de Concepción, todo el núcleo con línea roja hacia Chiguayante. Veamos para Chiguayante. Saludos para quienes van viajando hacia Chiguayante. Qué bonito Chiguayante. Al Cerro Manquimávida. Bonito. Bueno, acá en la calle Manuel Rodríguez, también línea roja, sobre todo hacia Chiguayante y hacia Concepción, línea naranja y también línea roja. Así es que a estar con la precaución y la paciencia nomás, ¿cierto? Vamos a ir ahora a la comuna de Cañete. Qué bonito Cañete, ciudad histórica. ¿Qué pasa en Cañete en este minuto? No, mira, no me quiere cargar. Ah, ahí sí. Ah, ya. Ahora sí, Cañete, por favor. Chuta, ya. Bueno, ahí vamos a quedar al pendiente con Cañete. Bueno, recuerden que estamos en modo tarde, conexión total. Recuerden ahí también nuestro número de red fija. Si quieren enviar algún saludito, pedir algún tema, por supuesto, ahí estamos para ustedes. Vamos a la música. Nos quedamos con The Weeknd y esto es Blinding Lights. Qué buen tema para seguir manejando a esta hora aquí en Radio Oceanía y también en RB Radio. Vamos a la música.

Excelente música, por supuesto, acompañándoles en esta rica tarde de día lunes, en esta tercera semana ya, ¿eh? Sí, qué rico. Oye, un aplauso para todas las personas que hoy día están de cumpleaños. Y saludos también para Leonidas, quien está de onomástico, así que aprovechamos allí de saludar a todas las personas que están celebrando el cumple matrimonio, ¿eh? El cumple mes, así es que siempre es rico, por supuesto, añadirnos a esa felicidad. Qué rico, siempre hay motivos para celebrar, pues claramente. Hoy nos quedamos al debe de Nante con la comuna de Cañete. Si hay hoy día, en este minuto, algún taco, no, solamente en la calle Saavedra, entre Videla y Riquelme. Así es que saludos para Cañete, ciudad histórica. Ahí estamos emitiendo a través de Radio Vanguardia 106.3 y en rbcortaradio.cl, y para toda la provincia del Gran Concepción, desde Talcahuano, comuna Puerto, Radio Oceanía 93.7, la de la buena música, y también en su página online, radiooceanía.cl. Saludos para Priscila, ¿eh? Que sabemos que está allí, envió un WhatsApp a la producción del programa y nos envió una fotito que estaba escuchando la radio online. Así es que gracias por eso. Oye, a todo esto vamos a la música, ¿sí? ¿Con qué tema? Ah, ya. Oye, acá tenemos un temita para ir también amenizando esta tarde, esta rica tarde, porque el día también estuvo bastante rico, pero ya en los próximos días comienza la neblina matinal, comienzan también las lluvias, quién sabe, ¿eh? Pero miren cómo está el cielo ahora, ¿cierto? Está rico. Y qué rico, y tan rico para seguir continuando con este temita, acompañándonos de la buena onda y la buena vibra de Modo Tarde, Conexión Total. Luego tenemos una pausa y continuamos. Súbale un poquito, qué rico.

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0: Excelente, ahí está sonando Natural Blues. Excelente música para seguir acompañándoles aquí en modo tarde, conexión total. Recuerden, 41-3215-600, el número de nuestra radio Oceanía, línea directa. 41-321-5600. Lo dije igual, pero parecido, pero igual. 321-5600. Y también el número de nuestra producción, más 56-9-66-20-35-28. Oye, estaba viendo acá las redes sociales y hay una... Bueno, ustedes bien saben de que Japón igualó 2-2 con Holanda, ¿cierto? Bueno, y en los supercampeones pasó algo súper similar. Mira, voy a colocar acá el audio para que lo compartamos un rato. Ahí estamos escuchando a los supercampeones. ¿Qué pasa con ustedes? Así como mirándolos por encima.
1: ¡Confío en ti, Shingo! ¡Anota!
0: Y ahí fue el 2-2 de Japón con Holanda en los supercampeones del año 2002. ¡Cáchate!
1: ¡Anotó! ¡El gol! ¡Japón por fin alcanzó el equipo holandés!
0: Y ahí está el 2-2. Y acá están mostrando el segundo gol también de Japón, que ciertamente fue golazo ahí de cabezazo a Holanda, el número 19. ¡Qué buena! ¿Qué habrá pasado? Bueno, algunos dicen que es coincidencia, otros dicen, bueno, en fin. Ahí estaba entonces este audio de los supercampeones. ¿Quién oyó los supercampeones, cierto, en ese tiempo? 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Excelente, ¿ah? Oye, a todo esto tengo acá una noticia que tiene que ver con las precipitaciones y el aumento de la niebla matinal que ya marcan esta segunda quincena en el Biobío. Hablamos del fenómeno del Niño. Así es, pues, el famoso Niño. Un aumento de las precipitaciones y mayor neblina matinal se esperan también para esta segunda quincena, previo al inicio del solsticio de invierno este próximo 21 de junio. Qué rico, ¿cierto? Hay varias ceremonias que también se realizan, ya sea acá en Concepción, en el Parque Ecuador, por ejemplo, en Penco, en Cañete. Así es que qué buena fecha, ¿eh? El 21 de junio, entonces, el solsticio. Bueno, así lo proyectó el jefe de investigación de la Red Geocientífica de Chile, quien expuso que parte de este periodo se van a registrar variaciones en las zonas interiores y costeras de la región. En cuanto a la temperatura mínima, indicó que esta debería estar en rangos normales a nivel regional. Bueno, en las temperaturas máximas, Valladares señaló que existe mayor incertidumbre, pero se prevé que debido a los factores estacionales, la temperatura no supere los 15 grados a partir de esta segunda quincena y durante los próximos 3 meses. Todo esto corresponde a los cambios asociados a la nueva estación. Así que sí, hoy día hizo calorcito en algún momento, ¿cierto? A eso de la 1, 2, 3 de la tarde inclusive, ¿ah? Sí, sí, aprovechar los rayitos del sol. Y aprovechar también la música que tenemos acá en modo tarde, conexión total. Recuerda, de lunes a sábado, 5 y media de la tarde, hasta poquito antes de las 19 horas. Vamos a la música, por supuesto, para seguir bailando y disfrutando aquí en modo tarde, conexión total.

Excelente, ahí estamos con toda la energía, toda la buena onda, la buena vibra desde Radio Oceanía 93.7 y también en nuestra página web radiooceanía.cl. Así es que si usted está en Cañete escuchando Radio Vanguardia en este minuto y quiere también seguir disfrutando de la excelente música, pasando Arauco hacia Concepción, 93.7 FM Radio Oceanía. Excelente. Saludos y cariños para todo el personal ahí de ambas radios, sí. En especial de Radio Oceanía, quien también siempre nos ha atendido como es, pues, como corresponde. Así que saludos también allí para todos nuestros colegas en Radio Oceanía. Ya se viene a las 19 horas el Club de los Beatles junto a nuestro querido Richard Enríquez. Oye, la persona que estaba llamando recién lo puede hacer cuando ya entremos a la música. Tenemos una muy buena noticia también que tiene que ver con un cuestionario para caracterizar a las personas en situación de calle. Bueno, la Seremi de Desarrollo Social y Familia del Biobío recorrió junto a equipos técnicos diversos puntos de la calle de la ciudad de Concepción para lanzar este nuevo cuestionario para personas en situación de calle, instrumento que también busca recopilar información a lo largo de todo el país con el objeto de generar más y mejores políticas públicas para ir en su ayuda y mejorar en sus condiciones de vida. Bueno, este nuevo cuestionario contempla mejoras claves. Se incluye a personas sin RUT, ya sea porque no lo tienen, porque no lo entregan o lo han olvidado. Contar también con los datos permitirá mejorar la cobertura y caracterización de esta población. Asimismo, se incorpora una visión integral de sus condiciones de salud, ámbito que no se actualiza, ¿saben desde cuándo? Desde el año 2017. También se considera la cantidad de años que lleva viviendo en la calle, la edad en la que se quedó también en esta condición y por qué razón cayó a vivir en la vía pública. Bueno, el instrumento sigue estando en el Registro Social de Hogares, anexo calle, y pretende no solo actualizar las cifras existentes, sino que también conocer detalles importantes para actualizar las políticas que atienden a personas en situación de calle. Así que, bien, me parece excelente. Oye, vamos a la música, seguimos acompañándoles aquí en Modo Tarde Conexión Total. Recuerden, 41-3215-600, nuestra línea de red fija acá en Radio Oceanía. Qué buen tema para continuar acompañándoles en esta tarde de día lunes 15 de junio. Qué buen tema de Logical Song, Supertramp.

0: Una breve pausa, luego regresamos.
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3: 18 horas
4: con 36 minutos.
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acompañándoles desde Radio Oceanía Talcahuano 93.7 para todo el Gran Concepción, para toda la provincia del Gran Concepción. Ahí estamos, en vivo y en directo. Y también este programa se replica en vivo y en directo también desde Cañete Radio Vanguardia 106.3. Así que los que van hacia Cañete, escuchen Radio Vanguardia 106.3, y los que vienen desde la provincia de Arauco, desde Cañete especialmente hacia nuestra provincia de Concepción, 93.7. Excelente. 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Sí, hasta las 18 no más. 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Bien, tenemos el pronóstico del tiempo, o a la vuelta, mejor. Nos vamos a quedar con los grandes, con los nuestros, los Bunkers, Bailando Solo. Exactamente las 18 horas con 42 minutos. Somos Modo Tarde, Conexión Total.

exactamente las 18 horas con 47 minutos. Te acompañamos en vivo y en directo en modo tarde, conexión total. Oye, saludos a las personas que ya nos han llamado allí. Saludos para Camila de Hualpén, que dice que le envía saludos ahí, que está con su familia escuchando la radio. Dice que a su tía le gusta la radio, así es que ahí están tomando un cecita en la comuna de Hualpén. Qué rico, ¿ah? Con buena música, por supuesto. Bueno, ¿cómo se viene la cosa? Bueno, mañana y durante también los próximos días en relación al pronóstico del tiempo. Vamos a la provincia del Gran Concepción. Hoy día, bueno, se espera también despejado durante este resto del día lunes. Para mañana martes, nubosidad parcial todo el día, 4 y 16. Las extremas para el miércoles, 6 y 13 grados. Ahí el día va a estar cubierto todo el día, la noche, la madrugada. Y el día jueves se espera durante la mañana y la madrugada cubierto y chubascos aislados, y en la tarde cubierto. Vamos a la provincia del Biobío. Saludos para quienes van viajando hacia allá, conectados ahí en modo tarde, sí, a través de Radio Oceanía. Bueno, Radio Oceanía llega hasta el peaje Concepción Cabrero por allí, así es que sí, pues saludos también para quienes nos sintonizan. Bueno, provincia del Biobío, cubierto y neblina durante el resto de este día. Para mañana martes, 3 y 15 las extremas, cubierto todo el día, eso sí en la madrugada, cubierto y neblina. Para el día miércoles, 4 y 12 grados, cubierto también todo el día, en la noche, en la madrugada también nublado. Para el día jueves, 7 y 13, cubierto y chubascos aislados durante la madrugada, luego en la mañana, en la tarde, cubierto todo el día. Así es que ahí estaba el pronóstico para la provincia del Biobío. Vamos a la provincia de Arauco. Saludos para quienes nos sintonizan desde Cañete, 106.3 Vanguardia FM. Lebu, saludos para Lebu, saludos para Contulmo, Los Álamos, Pirúa, en fin. Bueno, el resto de este día despejadito, qué rico, ¿cierto? Para mañana martes, 3 y 15 las extremas, nubosidad parcial todo el día. Para el miércoles espera cubierto durante la madrugada y la mañana, nublado por la tarde, 5 y 12 las extremas. Cubierto y chubascos aislados también durante la madrugada del día jueves, cubierto en la mañana y nublado por la tarde y cubierto nuevamente en la noche. Para la provincia de Arauco, 8 y 13 las extremas. Hay que siempre tener cuidadito para allá porque, claro, hay harta neblina, sobre todo ahí. Bueno, en Arauco, en Piche Arauco, ahí en todos esos lugares también hay harta, como hay harta vegetación y harta humedad. Por supuesto, ahí hay que ir con más precaución. Bueno, y acá también en Concepción, sí, harta neblina. Bueno, 18 horas ya con 50 minutos, llegó el momento de despedirnos. Oye, un saludo nuevamente para nuestra querida María Jesús, que hoy día estuvo ausente. Esperamos que todo le salga bien. Ahí después voy a enviarle un mensajito para ver cómo resultó todo. Y que esperamos que sí haya resultado todo bien, ¿cierto? En su emergencia. Así es que saludos para María Jesús, que me imagino va a estar mañana acompañándonos. 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Así es que excelente, modo tarde, llegamos a nuestro final. Ya se viene en Radio Oceanía, el Club de los Beatles, junto a Richard Enríquez, y en Vanguardia, ahí también con toda la música electrónica. Un abrazo gigante, mi nombre es Lester Boisier, y ahí nos estamos acompañando mañana a partir de las 5:30 de la tarde, en modo tarde, conexión total, ahí acompañados también con María Jesús en la conducción. Y nos despedimos con este temita musical, sí, The Clash, Rock the Casbah. Qué buen tema, ¿eh? Pero aquí está interpretado también ahí en su versión, junto a Rankin Roger. Nos quedamos con la música, nos despedimos. Que tengan todos una excelente tarde. Bueno, ya no queda nada de tarde, estamos en la noche. Un excelente resto de semana, día martes. Y no se despegue de la sintonía. Un abrazo grande, chao chao, que estén bien.

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Hola amigos, bienvenidas y bienvenidos al Club de los Beatles. A partir de este instante, nos encontramos con Ringo, George, Paul y John para escuchar los grandes temas de esta banda británica, con el alto auspicio de Casino Marina del Sol y el nuevo diario digital que nace desde Concepción al Mundo, www.hora12.cl. Bienvenidos al Club de los Beatles.

Una página musical de los Beatles maravillosa a esta hora de la tarde en el 93.7, compartiendo hasta las 8 y además con todo lo que es la espera de la llegada del invierno. 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Y junto a Sport Life, seguimos compartiendo estos trabajos musicales de los Beatles.

Estos trabajos musicales de los Beatles los ha elegido Víctor el día de hoy. Claro, qué tremendos trabajos musicales. Él es mi colega que está ahí en el Máster Central, haciendo a esta hora el Club de los Beatles en Radio Oceanía. 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Y sigo contándole esto de las mujeres importantes en la vida de George Harrison, por ejemplo, este Beatles espectacular. A ver, le cuento. Tenemos el recuerdo de un matrimonio que tuvo con Patti Boyd, modelo y fotógrafa británica. Se casaron el 66, se divorciaron el 77. Fue la inspiración detrás de icónicas canciones. Ella se casó con Eric Clapton después, ¿eh? Como dato nomás lo agrego de copuchento. Olivia Arias. También fue esposa de George Harrison, productora de cine mexicano-estadounidense. Se casaron el 78 y permanecieron juntos hasta la muerte de George Harrison el año 2001. Qué pena, muy joven, ¿eh? 2001, imagínense, prácticamente hace 25 años. Sigamos compartiendo los trabajos musicales de George, de John, de Paul y de Ringo, los Beatles.

Sigo avanzando la pauta que hemos preparado el día de hoy acá en el 93.7 a la espera del invierno. Esta es la semana en la cual, cierto, además tenemos sábado, Día de los Pueblos Indígenas. Semana corta para muchos que trabajan de lunes a sábado. Bueno, este sábado justamente es festivo. 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No queda nada del otoño, estamos esperando el invierno. 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Oye, les quiero contar que esta semana hay un cumpleaños importantísimo. Paul McCartney celebra su cumpleaños este 18 de junio. Él nació en Liverpool allá en el año 1942. Y va a cumplir justamente 84 años de vida. El legendario bajista, cantante y compositor de los Beatles. Espectacular, ¿eh?, en el estado en que se encuentra. Por suerte, lo tenemos todavía disfrutando con nosotros y cada día sorprendiéndonos con sus trabajos y sus apariciones. 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Aquí están los Beatles.

Son fuera de serie estos trabajos que nos dejaron los Beatles, este cuarteto británico maravilloso formado por Paul McCartney, John Lennon, Ringo Starr y George Harrison. 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

corresponde en esta oportunidad ver, ¿cierto?, los amores de Ringo Starr. Maureen Cox, peluquera de Liverpool, se casó con Ringo en 1965, tuvieron tres hijos y se divorciaron 10 años después, en 1975. Barbara Bach, actriz y modelo estadounidense, fue la segunda esposa de Ringo Starr, conocida por su papel de chica Bond en La espía que me amó. Se casó con Ringo en 1991 y el matrimonio se mantiene activo hasta el día de hoy, acompañando a Ringo Starr, que entre paréntesis, el 7 de julio, ¿cierto?, el próximo mes, va a cumplir 86 años. ¡Qué maravilla! 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Vinimos a escuchar estos grandes trabajos musicales de los Beatles y aquí están.

¿Le gustó el trabajo musical de los Beatles? Vamos a estar hasta las 20 horas revisando esta colección maravillosa de los Beatles acá en Oceanía. 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Señoras y señores, a lo que vinimos esta tarde de otoño, se nos va el otoño, ¿eh?, con todo el romanticismo, pero se nos viene también el invierno, que lo tenemos ahí a la vuelta de la esquina. Los voy a dejar con Harrison, con Lennon, con McCartney y con Starr.

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Para ser preciso, ya en invierno, este día lunes, perdón, domingo 21, aunque siempre hay estas costumbres que hoy día, de un tiempo a esta parte, se han instalado respecto a decir que cada estación del año viene con achazo o que se adelanta, en fin. Pero para todos los efectos, este domingo 21 de junio comienza el invierno propiamente tal. 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Saludos cordiales esta semana para Leonidas, para Aurelio, para Ismael, para Salomón, para Romualdo y para Luis y Raúl este domingo 21. Aquí están los Beatles.

¿Le gustó la canción de los Beatles? Está dedicada también a quienes están de cumpleaños el día de hoy, en esta semana especial, semana en que, insisto, este sábado es día festivo, día de los pueblos indígenas, y el domingo, por si acaso, este domingo, San Luis y San Raúl, toda la carne a la parrilla. 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Todo listo, todo dispuesto. 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Señoras y señores, esta tarde, maravillosos trabajos musicales de los Beatles.

¿Le gustó la canción de los Beatles? Vamos a estar hasta las 8 revisando esta pauta que hemos preparado el día de hoy, junto a Víctor, que siempre me acompaña en el Máster Central, en nombre del calor inteligente y del calor eficiente que genera un calefactor PAPS. 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Todo listo, todo dispuesto, señoras y señores, a lo que vinimos. Ah, me permite un segundo. La próxima semana, ¿cierto?, va a estar Donomástico Paulino, Marcial, Juan Bautista, San Juan, pero por supuesto, veranito de San Juan, ¿eh?, San Guillermo, Pelayo, Nuestra Señora de Consuelo y San Ireneo. Sigamos compartiendo a los Beatles.

Tremendo trabajo musical de los Beatles. George Harrison, John Lennon, Paul McCartney o Ringo Starr nos están acompañando justamente hasta las 8 del día de hoy, acá en el 93.7, esperando el invierno, insisto. 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Mujeres de los Beatles. Bueno, John Lennon se señala públicamente que un vínculo especial con Cynthia Powell, su primera esposa, a quien conoció en la Escuela de Arte, estuvieron casados desde 1962 y se divorciaron el 68. Y ahí tuvieron a Julian, claro, al hijo. Y después aparece en la vida de John Lennon Yoko Ono, su segunda esposa. Se casó con ella el 69, permanecieron juntos hasta el asesinato de John Lennon en 1980. Yoko, artista y música, también, digamos, encargada de letras, etcétera, participaba mucho en el grupo, tuvo una profunda influencia en el activismo y la música experimental de Lennon. Pero incluso hay un espacio en que estuvieron distanciados, para darle un calificativo especial. Esto lo que le estoy señalando es el caso específico de dos mujeres que marcaron parte de la vida trascendente de John Lennon. Cynthia Powell, por supuesto, y Yoko Ono. 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Todo listo, todo dispuesto, señoras y señores, a lo que vinimos esta tarde. Aquí están los Beatles.